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2: Quiero escuchar este coro. 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
2: Muy buenos días, ¿qué tal, gente? ¿Cómo están? Bienvenidos a todos, ya estamos aquí conectados con ustedes para iniciar el capítulo número 4 de la semana de Conexión Internacional, como siempre, a través del 88.3.
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2: la bienvenida con este formato de música y ya nosotros ingresando en nuestro día a día, en nuestro formato de cada mañana. 15 grados de temperatura a estas horas de la jornada, jornada fresca, soleada, un día espléndido el que tenemos aquí en Santa Rita, desde donde estamos transmitiendo para todos ustedes desde los estudios centrales de la radio y ya posicionados para acompañarles como todas las mañanas. Sin probabilidad de precipitaciones, con una humedad del 80%, el viento que está a 10 kilómetros en la hora. Una jornada fresca, con movimiento, con mucha secuencia de vehículos. Estamos observando un comportamiento desde siempre, cuando es una jornada laboral, con muchas aristas que se notan dentro del conurbano, los transeúntes, los transportistas y todas aquellas personas que ya están ubicándose en sus lugares de trabajo. Nos posicionamos, empezamos, iniciamos. Son 3 horas de programa, son nada más y nada menos que 3 segmentos diferentes de 60 minutos donde estamos nosotros entregándole siempre nuestra propuesta, nuestra compañía y la idea de pasar juntos con la actualidad, con las informaciones y los contenidos. 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Así abrimos lo que es Conexión Internacional en el día jueves.
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2: Todo el equipo ya prestos y puestos para trabajar con ustedes, acompañarles en una jornada, como les digo, agradable, 15 grados, fresca. Seguramente ustedes, motivados también por ese ambiente que tenemos, estamos observando que podemos llegar a tener un muy buen resto de semana y un fin de semana muy interesante también con respecto al clima se refiere. Y siempre, como el equipo debe estar completo, también tenemos nuestro contacto en exteriores, como siempre, el compañero Eulalio, que también forma parte, claro, del programa y que ya saludamos directamente a él, que está seguramente en algún punto de la ciudad. Muy buenos días, mi querido Lalio, ¿cómo le va?
3: Muy buenos días, Darío. Muy buenos días a la audiencia de Radio Progreso FM. Mi tío ya baja un poquito mi retorno. Estoy escuchando la propuesta nuestra de Conexión Internacional. Como siempre, abocados a la tarea de buscar las informaciones más relevantes que conciernen a Santa Rita y la región, informaciones destacadas de interés general para poder nutrir la mañana de informaciones. Lo hacemos ahí en estudio, pero de exteriores siempre también hay novedades, entonces siempre estamos a esa tarea abocado como cada jornada bien temprano.
2: Asimismo, es una propuesta más, otro jueves, y bueno, esperando que podamos tener una actividad tranquila dentro de todo. Nos complace de repente que no haya ninguna información importante, mala por sobre todo, hay que compartir, pero bueno, nosotros tenemos que estar detrás de esa noticia también, de esa información, entonces hacemos todo lo posible para estar actualizados y también tener actualizada la población.
3: Así mismo, Darío, positivo o negativo, a veces la información o las noticias son y no son tan buenas, entonces para eso es un medio de comunicación, ¿verdad? Para mantener siempre actualizado a su población. Una linda jornada, un movimiento incesante como siempre en el centro de la ciudad de Santa Rita a esta hora de la mañana. Se presagia que vamos a tener un lindo día hoy. Ya arrancamos así, prácticamente la semana se va a cerrar de esta manera. Y atención, ojo que la próxima se viene con bajas temperaturas según meteorología. Pero al menos vamos a disfrutar estos días de este excelente clima que tenemos actualmente aquí en el centro de la ciudad de Santa Rita. Atento nosotros con las informaciones, Darío. En el siguiente contacto ya vamos a estar con las novedades desde exteriores.
2: Así es, estamos ya nosotros atentos, preparados. Va a ser una jornada muy agradable. Vamos a tener un día que se inicia fresco, pero que seguramente va a volverse cálido en el transcurso de la jornada. Esperando la información, esperando los contenidos, lo que vaya sucediendo dentro de la ciudad y también, ¿por qué no?, lo que es cercano en la región. Eulalio, un placer y que tengamos juntos un excelente programa y un excelente día también.
3: Igualmente para ustedes, compañeros, ahí en estudios, y ya estamos atentos a las informaciones de Santa Rita y región.
2: Excelente, en instantes seguramente estamos ahí ya atentos al siguiente llamado, al siguiente contacto con nuestro compañero como todas las mañanas. Ya nosotros nos ponemos en tarea para poder iniciar también nuestra propuesta. Esta propuesta que va a ir diversificándose y que vamos a ir entregando nosotros desde diferentes puntos con informaciones de ámbitos que vienen también llegando a nuestra mesa de trabajo. Siempre en el digital, tratando de observar un poco lo que pasa en contenidos informativos como siempre. Así debe ser, así es siempre. Entonces, lo que queremos es llevarles propuestas, definitivamente, propuestas que a ustedes puedan servirles también a modo de estar siempre informados y, claro, actualizados. 15 grados la propuesta del clima, este que es el informe de las 7 a.m. justamente de la Dirección de Meteorología. Una humedad que está en un 80%, como dijimos, pero está por debajo del rango de lo que venimos teniendo semana a semana, que es una humedad alta. Y con el sol también, con esta temperatura que estamos teniendo, por ejemplo, el de ayer a la tarde, el que vamos a tener hoy seguramente, la humedad también se disipa un poco, muy importante eso también para la gente. La máxima para hoy, prevista en 29 grados, significa que vamos a tener una jornada bastante importante con el tema del clima. Vamos a tener un factor de calor interesante. Entonces, nunca está de más hidratarse, beber agua en el movimiento que hagamos, en el movimiento que hagamos principalmente físico, ¿verdad? Cuando caminemos, cuando estemos demasiado tiempo disfrutando del sol que tenemos. Estamos iniciando Conexión Internacional, ya estamos en este mes de septiembre, un mes muy especial, el mes de la primavera, el mes de la juventud, un mes donde termina la estación invernal que pareciera se va a despedir con frío. Así estamos observando, al menos lo que resta de la semana y lo que es el inicio de la próxima. Es como que así se siente. Y bueno, luego ya esperar el 21 de septiembre, cuando se viene con toda la primavera. Ojalá sea una muy linda estación. Disfrutemos un poco también de esa sensación ya cálida, un ambiente mucho mejor, porque el invierno siempre trae mucha lluvia, mucho frío. Entonces, el cambio de clima siempre es más que importante. Nosotros empezamos en instantes el desarrollo de las primeras noticias de la mañana. Estamos aquí en el 88.3 compartiendo con ustedes FM Progreso, como siempre, Conexión Internacional desde Santa Rita, Alto Paraná, Paraguay. Región Sur del departamento, aquí estamos posicionados para entregarles a ustedes nuestra propuesta, nuestra compañía, como siempre, hasta las 10. Son tres horas de programa, queremos empezar a compartir con ustedes. Sean todos bienvenidos en instantes, el desarrollo de las primeras informaciones de la mañana. Para...

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1: Iniciamos la segunda media hora del programa aquí en Conexión Internacional. Ya pasaron 41 minutos de las 7. Esta primera hora, primer apartado de contenidos informativos. Ya en la mañana nosotros, en nuestra entrada, en nuestro ingreso en este día jueves, con la temperatura a estas horas de la mañana de 15 grados, mantenemos el pronóstico que nos llega a través de la Dirección de Meteorología de las 7 a.m. el informe. Entonces, en instantes, seguramente ya para las 8 vamos a estar también de vuelta actualizando. 15 grados de temperatura sin probabilidad de precipitaciones es lo que nos marca en estos momentos, en este instante, la Dirección de Meteorología también con nosotros. Queremos ir compartiendo ya con ustedes, hablando un poco de personal pay. 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Como siempre, todas las mañanas estamos aquí compartiendo con ustedes en esta jornada laboral, jornada intensa con movimientos diferenciados que nosotros lo sentimos cuando observamos ahí la calle. Es impresionante la cantidad de vehículos que se mueve a estas horas de la mañana aquí en la ciudad de Santa Rita. 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
1: 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Ya también de esta manera, nosotros ingresando con nuestros presentadores exclusivos dentro de Conexión Internacional.

0: Y aquí estamos ya compartiendo con ustedes esta parte del programa, queriendo entregarles las primeras informaciones que van llegando. El recuento de lo que ha dejado un poco el día de ayer, lo que es el día de hoy, ya con los contenidos informativos.
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0: Observamos esta información, bueno, que salta en las redes sociales, que se hace como un comunicado, no es un comunicado tal vez oficial, ni nada que se le parezca, es directamente una información. Celeste Amarilla confirma su candidatura a la presidencia. La senadora Celeste Amarilla confirmó su intención de buscar la presidencia de la República por el Partido Liberal de cara a las próximas elecciones. La decisión comienza a mover el escenario político y genera todo tipo de reacciones. Esto es una solicitud, es como se dice, lanzar la idea. Entonces, esta información que está en curso y que seguramente va a tener mucha repercusión, lo que la senadora hace desde su lugar es tener la intención de ser una de las precandidatas en este caso, porque sabemos que primero que nada existen las internas partidarias, que es el filtro, y luego viene la siguiente fase, ¿no? Primero hay que pasar por el filtro de las internas de los partidos y luego ir viendo qué pasa. Entonces, esto es como se oficializa a nivel de intención la posible candidatura de Celeste Amarilla como una candidata presidencial o precandidata por el Partido Liberal. Veremos qué va pasando en este tiempo, en este semestre y el próximo ya del 2027, donde el panorama estará mucho más claro. Pero es una de las referentes políticas que siempre está ahí en el tapete y que, bueno, ya lanza su intención de ser precandidata en este caso. Si fuera única, definitivamente sería la candidata del partido, pero imaginamos que habrá una interna en los partidos tradicionales ya en el 2027 de cara al 2028.
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0: Vamos a las informaciones en el ámbito regional. En el departamental destruyen 4 hectáreas de marihuana en Itacurú. Una comitiva de la unidad especializada en la lucha contra el narcotráfico número 1 de Alto Paraná y del departamento regional número 2 de la SENAT destruyó 4 hectáreas de marihuana durante un allanamiento realizado este miércoles en un inmueble rural de la localidad de Santa Lucía, distrito de Itacurú. El procedimiento comenzó a las 7:30 horas y estuvo encabezado por el fiscal antidrogas Luis Fernando Escobar. Los intervinientes localizaron 2 parcelas cultivadas con marihuana en etapa de crecimiento, que en conjunto abarcan una superficie de 4 hectáreas. Tras la verificación del terreno, los agentes especiales procedieron a la erradicación y destrucción de las plantaciones como parte de las acciones contra el cultivo y producción de drogas en el departamento. El operativo contó con la participación de agentes especiales del Departamento Regional número 2 de la SENAT, con sede en Ciudad del Este, y el apoyo de personal de Fuerzas Especiales. El fiscal Luis Escobar estuvo acompañado por la asistente fiscal, abogada Andrea Servián. La intervención se desarrolló en cumplimiento de un mandamiento judicial.
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0: Y volvemos al ámbito de la salud, este tema bastante delicado y que prosigue entre conversaciones, reuniones y diferentes visiones de lo que se está dando. Asamblea de médicos hoy para decidir otra huelga en medio de más renuncias. El Sindicato Nacional de Médicos se reúne esta tarde en una asamblea extraordinaria a fin de legitimar un nuevo llamado a una nueva huelga nacional. Ayer se presentaron nuevas renuncias en Ciudad del Este y Asunción. La Comisión Directiva de SINAMED del Ministerio de Salud hace un llamado a sus asociados para hoy a las 19:30 horas en el ex seminario metropolitano sobre la avenida Kubitschek entre 25 de mayo y Celsa Esperati. En la ocasión, plantearán el inicio de una nueva huelga nacional después de no haber obtenido los resultados esperados con la última medida de fuerza realizada durante 5 días consecutivos la semana pasada. Además, ayer, miércoles, continuó la presentación de renuncias, esta vez el Hospital Nacional de Ciudad del Este y el Materno Infantil de San Pablo. El lunes pasado se hablaba de un compromiso de 600 dimisiones para el transcurso de esta semana. El Poder Ejecutivo se mantiene en su posición de no elevar el salario básico profesional como lo solicitan los médicos, quienes esperan un reajuste del 76% para todos, lo que equivale a una diferencia de 3 millones de guaraníes, que significa unos 130, 150 millones de dólares en el presupuesto. En contrapartida, insisten en la propuesta de la carrera sanitaria, en la que plantean un reajuste por especialidad que se aplicaría de manera gradual, aunque no especificaron a qué áreas, en cuánto tiempo ni a cuántos alcanzaría, aunque mencionaron que entre finales de este año e inicios del próximo, el universo de nombrados pasaría a 6.000 aproximadamente, con los 2.300 nombramientos previstos a corto plazo. De esta manera, entonces, hoy es un día importante nuevamente, porque a la tarde-noche el sindicato de médicos se reúne para tomar otra vez una decisión. Asamblea de médicos para decidir otra huelga en medio de las renuncias.
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0: Y en este apartado, para dar un poco un seguimiento y un cierre también a lo que es la sección de la parte médica, ¿no? Entonces, un tema bastante delicado y al cual hay que tenerle mucha atención. El gobierno seguramente estará tomando los recaudos, estará analizando. De las 4 propuestas que se hicieron, 3 fueron aceptadas, pero hay una especial, la que estuvimos tocando ahora, que es el aumento de los salarios. Ahí está el gran dilema que queda ahora entre gobierno y la SINAMED, que seguramente hoy tomará una decisión a ver si la huelga se extiende, si hay una nueva fecha de esta cuestión indefinida aún, y así ver qué es lo que va a pasar. Estaremos atentos a todos los informes que vayan llegando también de la mano de las empresas de prensa más importantes que tenemos a estas horas de la mañana, haciéndonos llegar también la información de primera mano.
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0: Esa información que llega, que es importante y que es de actualidad para ustedes. Cerrando ya nuestra primera hora de programa, los primeros 60 minutos ya se fueron. Nosotros, como siempre, prestos para recibir y entregarles más información, contenidos y también el contacto desde exteriores. En instantes nada más, vamos a seguir. Cerramos esta primera hora, ya en instantes regresamos con ustedes. Esto es Conexión Internacional, la idea de compartir durante estos 180 minutos con un formato de música y noticias que es el condimento ideal de una mañana extraordinaria. 15 grados de temperatura, en instantes ya regresamos.
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Estamos ya en la segunda hora del programa de Conexión Internacional. La bienvenida para la gente que también toma nuestra señal, que de repente está acomodándose ahora ya en la oficina, en el negocio, en el trabajo, que está haciendo su recorrida también, no solamente en la ciudad de Santa Rita, sino que también en todas las ciudades de la región, del departamento y de otros departamentos también, claro. Aparte de salir nosotros a través del exterior, del mundo, del aplicativo de la radio que... lo descargan sencillamente del Play Store y ya están con nosotros de esa manera, escuchándonos y sintonizándonos. 16 grados la temperatura, va subiendo un poco en el horario de las 8 del pronóstico de la Dirección de Meteorología, estamos observando. Igualmente un día fresco, un día donde el mate se impone, donde el cafecito, un cocido quemado también, ¿por qué no, verdad? Sí, podría ser en el desayuno de todas las mañanas. Aquí compartimos con ustedes Conexión Internacional, ya en este mes de septiembre. Lindo mes, augura septiembre ser un muy lindo mes porque lo hemos recibido con un clima extraordinario. 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

0: así estamos compartiendo esta primera parte de la mañana, esta jornada, en la segunda hora ya del contexto informativo, como todos los días. Queremos seguir entregándoles más informaciones.
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0: Seguimos en el ámbito de la salud. Esto que, bueno, viene desde los asegurados. Rechazan proyecto que elimina consejo del IPS. Tiene carácter populista. La Asociación de Asegurados del Instituto de Previsión Social IPS rechaza el proyecto de ley para reformar la gobernanza y el Consejo de Administración de la Previsional. La propuesta fue presentada en agosto, en este agosto pasado, por el diputado de la disidencia colorada, Daniel Centurión, y fue girada a 4 comisiones asesoras para su dictamen y posterior estudio en el Pleno. El planteamiento de la iniciativa se centra específicamente en la eliminación del Consejo y el otorgamiento de superpoderes al titular del IPS. Realmente es una orientación preocupante la que plantean estos proyectistas, y yo creo que tiene carácter populista, teniendo en cuenta la preponderancia que tiene la figura del doctor Isaías Fretes, y que en cierta forma hay sectores que opinan que incluso hay una traba de parte del resto del Consejo Administrativo para que él pueda llevar adelante su gestión, indicó el presidente de la asociación, Julio López, este miércoles, en una entrevista con medios de prensa. López manifestó también que el criterio de la producción legislativa no puede basarse en cuestiones concretas coyunturales. La eliminación de una instancia colectiva como es el Consejo Administrativo versus lo que representa la concentración unipersonal en un presidente, que sería el único responsable y el único que tendría poder de decisión, tanto ejecutiva como administrativa. Sería el presidente del ente, nombrado por el presidente de la República. El diputado presentó proyecto de reforma en la gobernanza del IPS. Muy importante esto, definitivamente algo que se tiene que valorar. ¿De qué sirve un consejo administrativo si se siguen cometiendo los errores? Son puntos de vista que hay que tomar en cuenta para tomar una decisión, ¿no? O darle el poder completo. Como dice también una parte, no se podría dar, definitivamente. Una cuestión de dilema, definitivamente, para el IPS y para cualquier institución.
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0: Hablemos un poco del Mercosur. No logra destrabar el reparto de cuotas de exportación a la Unión Europea. Los cancilleres del Mercosur se reunieron el miércoles en Montevideo bajo un clima fraterno a pesar de las tensiones entre Brasil y Argentina, pero el bloque aún no define las cuotas de exportación con beneficios arancelarios hacia la Unión Europea, informó el gobierno uruguayo. El encuentro, convocado por Uruguay, reunió por más de 3 horas a los cancilleres de Argentina, Brasil, Paraguay y Bolivia para abordar temas del funcionamiento interno del Mercosur. El bloque está en medio de la tensión diplomática que se vivió en agosto luego de que el presidente argentino, Javier Milei, acusó a su homólogo brasileño de ladrón y corrupto. El canciller uruguayo, Mario Lubetkin, resaltó, no obstante, el extraordinario, franco y fraterno clima de la reunión con sus pares, el argentino Pablo Kirno, el brasileño Mauro Vieira, el paraguayo Rubén Ramírez y el boliviano Héctor Francisco Huanca. Ninguno, en este caso, ningún aspecto del Mercosur se ha detenido a pesar de los desencuentros, dijo Lubetkin al finalizar la reunión, al brindar en solitario una rueda de prensa. Señaló que no se trataron puntualmente las diferencias entre Brasil y Argentina que provocaron que el gobierno de Lula iniciara y solicitara el regreso a Buenos Aires del embajador argentino en Brasilia, entre otras cosas. A 4 meses de la entrada en vigor de manera provisional del acuerdo comercial entre los socios fundadores del Mercosur, Argentina, Brasil, Paraguay y Uruguay y la Unión Europea, los cancilleres avanzaron en la negociación de cuotas, pero sin sellar un acuerdo. El bloque europeo ofrece cuotas de importación con beneficios arancelarios y es el Mercosur el que debe resolver cómo distribuye el volumen entre los socios. Aún no hay unanimidad para fijar las cuotas, dijo Lubetkin. El canciller uruguayo dijo que actualmente Argentina, Brasil y Uruguay están más cerca en sus posiciones con Paraguay. Sin embargo, más alejado de alcanzar un consenso. Sin cuotas definidas, los cupos de exportación se completan por orden de llegada. Tras más de 25 años de negociaciones, el bloque sudamericano y la Unión Europea pusieron en marcha en enero el ambicioso acuerdo comercial. Sin embargo, Su vigencia es provisional hasta que se conozca un fallo judicial sobre su legalidad interpuesto en Europa. Los cancilleres fijaron una nueva reunión presidencial, mejor dicho, presencial, en Montevideo, sede de la presidencia pro tempore del Mercosur, en 45 a 60 días con el objetivo de sellar el acuerdo de las cuotas.
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0: Van subiendo las emociones, la secuencia de informaciones y todo lo que tenemos proyectado en esta mañana. Mañana de jueves, capítulo número 4 para nosotros, 16 grados de temperatura. Desde Santa Rita, Alto Paraná, Paraguay, estamos para ustedes en esta región sur del departamento. Con mucho movimiento, les comentamos a la gente que está fuera de Santa Rita, que está ingresando a la ciudad, que hay un movimiento incesante, que hay mucho, mucho movimiento, esos importantes de todo punto de vista. Así que una ciudad que recibe, que acoge y que seguramente brinda siempre lo mejor en cuanto a negocios se refiere. Aquí estamos nosotros, mientras tanto, en el formato de música y noticias, compartiendo con ustedes el contenido de todos los días. En instantes ya vamos a regresar, en instantes tenemos contacto en exteriores, tenemos más informaciones, los contenidos regionales, a nivel local la información que vaya surgiendo y claro, todo lo que pasa a nivel nacional, de acuerdo al formato que tenemos aquí, hasta las 10 con ustedes como todos los días.
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1: Aquí estamos haciendo el seguimiento de las informaciones y contenidos que van surgiendo a través de nuestras plataformas digitales y también de nuestros contactos en vivo y todo lo que es información, como siempre, adecuada al interés general, ¿no? A eso que llamamos actualidad y que definitivamente es de interés para ustedes. Aquí estamos compartiendo ya en la segunda hora completa. Prácticamente estamos en el arribo, en el cierre de la segunda hora. Los segundos 60 minutos de programa aquí en Conexión Internacional. 16 grados, mañana fresca en nuestra ciudad. Seguimos compartiendo y siempre entregándoles estas propuestas también. 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

0: Compartimos la mañana y queremos entregarles más información. ¿Les parece? Contenido actualizado aquí en la mañana de Progreso.
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0: El ámbito de los negocios, exportaciones de carne porcina crecieron 8% en volumen hasta el mes de agosto. Al cierre de agosto de este 2026, el sector porcino exportó 12.962 toneladas a sus diferentes mercados habilitados, superando las 11.999 toneladas enviadas en el mismo periodo del año pasado, según informó el Servicio Nacional de Calidad y Salud Animal, SENACSA. El repunte de 963 toneladas representó un aumento del 8% en el volumen exportado por el sector. En materia de ingresos por las exportaciones, el organismo veterinario informó que se generaron de esta manera nada más y nada menos que 35.388.878 dólares en ingresos de esta manera. Entonces, esto significó un incremento de 473.687.000 dólares, equivalente a un crecimiento del 1,35% en el valor de los envíos. Taiwán es el principal mercado. La República de China, que acaparó el 85% de los envíos. En segundo lugar quedó Uruguay, con un 8%. En tercer lugar se ubica Brasil con el 5%. Y de esta manera entonces en cuarto lugar está Georgia con un 2%. Las menudencias tuvieron a Vietnam como primer comprador. En el mes de julio el sector había reportado nuevamente el crecimiento de sus embarques, alcanzando un volumen de 10.261 toneladas enviadas a sus diferentes compradores. Además de ese sector, también se había indicado que se encuentran a la expectativa de lograr este año el mercado filipino para la carne porcina, por lo que actualmente se están gestando inversiones para aumentar la producción de carne de cerdo. Sumado a ello, entre otros destinos que interesan, se encuentra Chile por su gran presencia en las compras de carne bovina, mientras que Japón, que ya manifestó interés en la compra de colágeno y envolturas para embutidos, proyecta potenciales inversiones, además de cooperación y nuevas oportunidades para generar mayor valor agregado en Paraguay, según la Cámara Paraguaya de Industrias Porcinas y Derivados. De esta manera, entonces, una información muy interesante y alentadora para este sector.
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0: Diputados estudian elevar sanciones por ausencias y llegadas tardías. La Cámara de Diputados analiza cambios en el sistema de descuentos aplicado a los legisladores que incumplen con los horarios o se ausentan sin justificación. La iniciativa busca actualizar los montos y establecer un mecanismo que permita aplicar las sanciones previstas en el reglamento interno de manera más efectiva. Actualmente, una llegada tardía implica un descuento de 300.000 guaraníes, mientras que una ausencia injustificada representa una retención de 600.000 guaraníes. Estos valores son objetos de un análisis técnico ante la necesidad de adecuar el régimen vigente. La mesa directiva, encabezada por Raúl Latorre, instruyó a un equipo técnico a elaborar una propuesta que contemple eventuales modificaciones. Uno de los puntos centrales es superar las dificultades detectadas en el procedimiento actual para hacer efectivos los descuentos correspondientes. El planteamiento surge además ante la preocupación por el impacto que genera el ausentismo de los parlamentarios en el funcionamiento y la imagen institucional de la Cámara Baja. La intención es contar con reglas más claras y operativas para controlar el cumplimiento de las obligaciones de los diputados. Desde la Cámara remarcaron que la asistencia a las sesiones y la participación en las actividades legislativas forma parte de las responsabilidades inherentes al cargo. Por ello, el cumplimiento de los horarios y la presencia de los legisladores constituyen aspectos que buscan reforzar mediante los cambios en este estudio.
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0: Y así vamos buscando los contenidos informativos. Para poder de esta manera estar con ustedes en esta parte del programa. Nosotros que vamos eligiendo informaciones, los contenidos y todo lo que va sucediendo en diferentes ámbitos y también sectores, ¿no? Hablamos un poco del ámbito de los negocios, de la salud, de la política, así para ir resumiendo un poco todo lo que es el contexto de la información en estas primeras dos horas. Estamos cerrando esta segunda hora, pero estamos esperando ya por la tercera con los contactos en vivo. Tenemos más informaciones, tenemos el resumen también del cambio de monedas, tenemos la Dirección de Meteorología con su informe ya del día de hoy para el extendido, para esta jornada y también para los días posteriores, y mucha más información. También el contacto en exteriores, nuestro compañero Eulalio, que se mueve por todos los puntos de la ciudad para tratar de encontrar lo más importante en cuanto a contenidos informativos. Aquí estamos ya cerrando esta segunda hora de programa. Desde Santa Rita estamos transmitiendo para todos ustedes 24 horas, los 7 días de la semana. Nos escuchás en www.radioprogresofm.com.py o descarga también la aplicación de la radio, donde nos podés escuchar sin ningún problema. Ahí estamos con ustedes, siempre enfocados. Y la radio convencional, la radio de todos los días, acompañándote como debe de ser. Aquí estamos en Conexión Internacional. En instantes, ya regresamos.
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0: haces bien.
1: Seguimos ya aquí en la tercera hora del programa. Abrimos la tercera hora y estamos con una temperatura de 19 grados a estas horas de la mañana. La actualización de la tercera hora de las 9 a.m. de la Dirección de Meteorología nos marca 19 grados de temperatura, 75% de humedad, el viento a 11 kilómetros en hora. Subió un poco el movimiento del viento, bajó la humedad, sube la temperatura. Bueno, ahí estamos. En este día jueves compartiendo con ustedes este segmento del programa. La última parte ya, los últimos 60 minutos nuevamente de Conexión Internacional. Y en este último horario, en estas últimas, ya en estos últimos bloques de Conexión Internacional, con más contenido informativo como debe ser, como todos los días.
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1: Vamos rápidamente al cambio de monedas a estas horas. El dólar al guaraní la compra 5.900, a la venta 6.010. Dólar real al guaraní, mejor dicho, a la compra 1.120, a la venta 1.190. Peso al guaraní en la compra 3,50, a la venta 4,10. Y el dólar al real en la compra 5,9, a la venta 5,21.
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0: Seguimos en el ámbito de la salud con más informaciones. Salud actualiza el tratamiento de infecciones infantiles ante el avance de la resistencia a los antibióticos. El Ministerio de Salud Pública y Bienestar Social informó que este miércoles sobre la presentación de una nueva guía de tratamiento antibiótico empírico de infecciones más frecuentes en pediatra. La herramienta fue elaborada por fortalecer la prescripción responsable de antimicrobianos y mejorar la atención de los niños en los servicios sanitarios de todo el país. La actualización cobra especial relevancia ante el avance de la resistencia a los antimicrobianos, un fenómeno que puede hacer que medicamentos utilizados habitualmente para combatir infecciones pierdan efectividad. En el caso de los pacientes pediátricos, contar con criterios actualizados permite a los profesionales seleccionar de manera más adecuada el tratamiento, evitando tanto la utilización innecesaria de antibióticos como su empleo incorrecto. La nueva guía constituye, en ese sentido, un instrumento práctico para acompañar las decisiones médicas frente a las infecciones más habituales en la población infantil. Su aplicación apunta a que los antibióticos sean utilizados cuando realmente están indicados, con el medicamento, la dosis y el tiempo de tratamiento apropiados. En este taller, la presentación se realizó durante un taller sobre una prudente utilización de antimicrobianos en pediatra, que reunió a referentes médicos, autoridades sanitarias y profesionales provenientes de distintas regiones del país. El encuentro permitió analizar los desafíos que enfrenta actualmente Paraguay y compartir herramientas destinadas a mejorar las prácticas de prescripción.
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0: En otro ámbito país, ex concejal detenido era una pieza fundamental en la estructura del conocido alias Macho. El ex concejal Juan Antonio Villalba Cardoso, de 55 años, detenido ayer por la SENAT, era una pieza fundamental en la estructura criminal de Felipe Santiago Acosta, alias Macho. No solamente actuaba como alerta, sino también su vivienda era utilizada como comando logístico y acopio de marihuana del grupo, según expresiones del titular de la Secretaría Nacional Antidrogas, Yalil Rachid. Se le atribuye haber formado parte de la estructura logística y de haber funcionado como una especie de acopiador de marihuana en la zona, expresó. El hombre considerado mano derecha de Macho fue capturado ayer en la colonia Britescue, departamento de Canindeyú, en cumplimiento de una orden de captura. Juan Antonio Villalba Cardoso ya figuraba dentro del marco de la investigación de la SENAT, fue vinculado directamente a la estructura de Acosta y sobre él pesaba una orden de captura, indicaron. Añadió que cuenta con elementos de prueba que fueron incorporados a la investigación fiscal y que le atribuyen ciertas conductas relacionadas a la estructura de Macho. Es decir, él formaba parte de esa estructura. Destacó que a través de informaciones compartidas por inteligencia militar pudieron dar con él ayer, siendo capturado en su casa. En su momento era una estructura muy grande y logísticamente tenía satélites y actores principales por toda la zona de Canindeyú, y este señor era uno de ellos, apuntó. Aparentemente actuaba como soplón, dando aviso de la presencia policial en la zona a la estructura de Macho. Lo que pasa es que su vivienda está ubicada estratégicamente y todo el movimiento de la zona era percibida por él, explicó el jefe de la SENAT. Su casa también servía de PC logístico y como acopiador de marihuana. O sea, es una persona que cumplía un rol fundamental en la estructura de Felipe Santiago Acosta Cotó. La marihuana era copiada y luego vendida. De esta manera, entonces, la suma y la cantidad de dinero que adquirían a través de estos ilícitos era para financiar y sostener la estructura de Felipe Santiago Acosta, de la cual él formaba parte. Detalló, la investigación sigue en curso a estas horas de la mañana.
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0: Y son los contenidos informativos, son las propuestas, son las ideas que vamos compartiendo con ustedes también para entregarles un poco más de lo que pasa dentro de la República del Paraguay en diferentes sectores, regiones, departamentos, y no solamente lo que constituye información dentro del ámbito local, sino que también estamos siempre abocados a entregarles contenido informativo a nivel regional y a nivel nacional. Vamos compartiendo esta parte del programa, es otra media hora que se nos va. En instantes tenemos el resumen, la información directa de la Dirección de Meteorología, tenemos también el contacto con exteriores y las últimas informaciones que vayan surgiendo en esta mañana de progreso. Como siempre, llevándoles toda la actualidad. Temperatura actualizada, ya saben ustedes, 19 grados, hoy la máxima 29. Así vamos a estar entonces transitando esta jornada de jueves ya, semana completa del mes de septiembre. Septiembre, mes de la juventud. En instantes regresamos con ustedes, ya aquí en Conexión Internacional, en la última parte de la mañana.

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0: Y de vuelta ya nos encontramos en esta última parte de nuestra sección informativa y ya entregándoles nosotros la propuesta diaria, esta jornada laboral con el movimiento respectivo. Estamos observando fuera de estudios una increíble cantidad de vehículos que se mueven sobre la ruta PI06, como también vemos en diferentes avenidas y calles el movimiento incesante, mucho, mucho, mucho movimiento. Eso es más que importante, definitivamente. 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Me haces bien, me haces bien. 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
0: Y en esta parte del programa vamos a seguir compartiendo algunos contenidos informativos. Vamos a hablar un poco del resumen ya también de la Dirección de Meteorología, a ver cómo va comportándose el tiempo en esta parte de nuestra ciudad, de la región y también del país. Ahora entonces, directamente ya con ustedes.
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0: Y el pronóstico de una jornada soleada y calurosa para este jueves. Una jornada cálida, calurosa se pronostica para este jueves en todo el territorio nacional. Con una temperatura máxima que oscilará entre los 28 y 36 grados. Hacia el fin del día las condiciones cambiarían, ya que se espera el ingreso de un frente frío con un descenso de la temperatura tras lluvias dispersas en varios puntos del país. El amanecer se presentó fresco, según la Dirección de Meteorología, y se aguarda un día soleado sin lluvias. En cuanto a los vientos, los mismos soplarán del noreste y después del sureste. Mañana viernes se prevé un aumento de la cobertura nubosa, la cual aumentaría la posibilidad de lluvias dispersas con tormentas puntuales, principalmente sobre el norte y este de la región oriental. El día se presentará fresco a cálido, vientos que predominarán del sur, con intensidad moderada. La mínima oscilará entre los 17 y 23, mientras que la extrema entre los 21 y 30 grados. En la región oriental. Según el informe meteorológico, durante el fin de inicio de semana se espera un descenso de los valores de la temperatura. Posteriormente, el ambiente predominante sería fresco en todo el territorio nacional. El sábado se prevé una jornada fresca a cálida, pero con lluvias acompañadas de tormentas eléctricas en gran parte del territorio nacional. Qué situación desesperante cuando llega el fin de semana y anuncian lluvias. Estará entre los 13 y 17 grados la temperatura y la máxima no superaría los 25 grados. Esto es lo que refiere a la Dirección de Meteorología. Aunque no se observa en el extendido nada de lluvias, bueno, pero es lo que corresponde entonces en la cuestión de la Dirección de Meteorología.
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0: Vamos observando en estos momentos a ver si podemos contactar ya con nuestro compañero Eulalio desde algún punto de la ciudad para esta última parte ya del programa aquí en Conexión Internacional. Vamos a ver si logramos contactar con el compañero a estas horas de la mañana. Ya pasaron 48 minutos de las 9. Estamos en la última parte ya prácticamente de nuestro programa de este día jueves, capítulo número 4 de nuestra jornada extendida. Vamos a ir tratando de conectar. En instante seguramente ya vamos a tener la respuesta, bueno, en el cierre de esta jornada. Joven de 17 años dejó una carta a su mamá y desapareció. Buscan a un joven de 17 años, dejó una carta y desapareció. Se trata de Jorge Ignacio Domínguez Medina, quien fue reportado como desaparecido el martes 1 de septiembre. Fue llevado al colegio por su madre al mediodía y 20 minutos después volvió a la casa. Me dijeron que no tenían clases, dijo la mamá. Sin embargo, posteriormente supo a través de la directora de la institución que las clases se desarrollaban con total normalidad. Ante el reclamo de su madre, el chico se cambió de ropa y salió diciendo que iba a la despensa, pero no volvió. Dejó una carta diciéndome que yo no le entiendo, que quiere trabajar, que me quiere ayudar, relató la madre. En este sentido, el adolescente dejó a su madre un escrito con el siguiente mensaje. Pensé bien, mamá, las cosas que me hace sentir siempre siendo así conmigo. Nunca me querés escuchar ni entender. Cuando sepas, vas a encontrarme, mamá. Voy a estar... Bienestar, dice. No se entiende mucho el texto. Parece que está mal escrito también. Hasta el momento se desconoce su paradero. No sé nada de él y estoy desesperada. Quiero saber dónde está mi hijo, si está bien, que vuelva a casa. Dijo llorando la acongojada madre. El joven supuestamente acudió a una barbería para trabajar. Fue visto por última vez en el barrio 29 de septiembre de Villa Elisa y se encuentra activada la alerta MAFE de búsqueda y localización de personas desaparecidas. Es de contextura física delgada. Bueno, aquí ya da el informe de cómo sería la descripción de esta persona. Y bueno, ojalá que pueda darse en el curso normal la posibilidad de poder encontrar al chico. En otro aspecto de la política, ya en el cierre de nuestro programa estamos haciendo un resumen un poco de informaciones. Rigo Chamorro busca aplicar sus 30 años de experiencia empresarial al servicio de Ciudad del Este. El candidato a intendente de Ciudad del Este por la Asociación Nacional Republicana, Rigoberto Chamorro, apunta a trasladar sus 30 años de experiencia adquirida en el sector privado con el fin de transformar la gestión municipal en un modelo eficiente, transparente, enfocado en el desarrollo social y económico de la segunda localidad más grande del Paraguay, la capital del departamento del Alto Paraná. Empresario y padre de familia, después de más de 30 años generando empleo y trabajando por el desarrollo de la comunidad, decidió dar un paso al frente para poner la experiencia al servicio de Ciudad del Este, comentó el intendentable dentro de la presentación de su plan de gobierno municipal. Acotó Chamorro que a sus 59 años formó la familia que tiene y su trabajo dentro de la ciudad. Hace más de 30 años que se trabaja como empresario, que conoce lo que cuesta trabajar, generar empleos, pagar un sueldo y sostener una familia. De esta manera, entonces, en el inicio de la campaña y en la presentación también de la plataforma política del candidato de la lista 1 en el marco de las elecciones municipales en Ciudad del Este también, como lo va a hacer también en los 263 distritos que se están preparando para este 4 de octubre.
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0: 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De esta manera, entonces, cerramos también la parte comercial de nuestro programa como todos los días. Aquí en Conexión Internacional, dejándoles con las propuestas y la compañía de siempre, esperando que sigan compartiendo. En instantes el EMP, en instantes sigue la propuesta de la 88.3, como siempre, las programaciones diferenciadas a través de nuestro contenido informativo.

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0: Estamos en el MP 88.3. Vamos diagramando sonidos, propuestas, música, informaciones. Todo está en el MP. La mañana de progreso, señoras y señores, les acompañamos. Queremos enfocarnos en estas buenas propuestas. Excelente mañana, qué linda jornada, señoras y señores. Atravesamos la barrera de las 10. 15 minutos de las 10 ya para todos ustedes, la bienvenida. Exactamente, queremos llevarles lo mejor a través de LMP
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0: 22 grados de temperatura a estas horas. El día que ya se vuelve cálido, aunque es una jornada, ¿cómo podríamos decir? Una jornada bastante agradable. Linda, linda, linda, linda mañana. Queremos compartir con ustedes. Queremos acompañarles, situarles en esta preferencia de todos los días, aquí en el horario exclusivo del compañero Lucio Campos, también nosotros haciendo el aguante, como corresponde, todo el equipo de trabajo, la parte comercial, la producción, periodística y programación para ustedes. Así que vamos a estar acompañándoles. Hasta las 12, LMP, la mañana de progreso. Bienvenidos a todos. Esta es 88.3. Así iniciamos.
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0: Vamos con música, aquí estamos ya cerrando prácticamente la primera hora de programa. LMP, la mañana de progreso, señoras y señores.
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0: Linda mañana, linda jornada, jueves de TVT. Vamos a escuchar algunos clásicos, ¿les parece también? Y es bueno. Hay clásicos de siempre. Hay clásicos de todos los días. Entonces nosotros también tenemos que estar entregándoles una propuesta diferenciada todos los días.

0: Linda jornada, una jornada extendida ya. Nosotros, horario laboral, mucho movimiento. La ciudad que se mueve, Santa Rita, Alto Paraná, Paraguay. Señoras y señores, desde aquí transmitimos para ustedes la región sur del departamento. Estas páginas digitales deben actualizarse un poco más rápido. Esta información es de Minca Guazú. Estudiantes se descompensaron en competencia olímpica. Un grupo de estudiantes se descompensó durante la inauguración de las Olimpiadas de la Escuela Agrícola, llevada a cabo el 1 de septiembre, el martes, en la Escuela Agrícola de Minca Guazú. Los jóvenes sufrieron malestares tras servirse el desayuno en el marco de la competencia estudiantil que reúne a estudiantes y delegaciones provenientes de distintos puntos del país. Se presentaron algunos casos de malestar y situaciones propias del desarrollo de las actividades deportivas, como así golpes leves y otras incidencias habituales de los juegos, informó la institución a través de un comunicado dado a conocer este jueves. Sin embargo, se desmintió que se haya tratado de una intoxicación masiva por consumo de algunos alimentos, como se mencionó al principio. El director Eber Ramírez había dicho a medios locales que el incidente se produjo luego del desayuno. En ningún momento se confirmó ni se diagnosticó un cuadro de intoxicación. Esta situación puede ser constatada mediante los registros correspondientes de los centros hospitalarios donde fueron atendidos los estudiantes, aclaró la dirección educativa. No obstante, los estudiantes fueron asistidos y en los casos que requirieron una evaluación médica fueron trasladados a centros asistenciales. En total serían 12 los afectados. Algunos tuvieron que recibir el suministro de oxígeno por parte de los bomberos por desvanecimientos. Otro estudiante tuvo posible luxación de hombro, además de otros que sufrieron golpes, pero que no está relacionado con el incidente alimentario. Uno fue derivado a un centro asistencial en Iguazú y el resto fue trasladado al Hospital Distrital de Minga Guazú.
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0: Aquí estamos compartiendo con ustedes la mañana, LMP. 22 grados de temperatura, va subiendo. Ambiente cálido a estas horas. Tenemos que tener un muy buen fin de semana, esa es la idea. Vamos ya caminando hacia el primer fin de semana de septiembre. Aquí compartimos éxitos programados, la mejor música que te ofrecemos a través del 88.3. Compañía en LMP.
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0: Aquí estamos compartiendo con ustedes a través del 88.3 LNP, la mañana de progreso, señoras y señores, compartiendo con ustedes esta jornada. Bueno, estamos con muchas actividades, con muchas situaciones que se presentan, bueno, actividades sociales de todos los tipos. Y bueno, en Tabapuí hay un evento muy importante que se viene para este mes de septiembre. Este sábado se está preparando Costado. Estamos en contacto con el amigo, el profe Aldo. ¿Qué tal, profe? ¿Cómo le va? Muy buenos días. Bienvenido aquí al 88.3.
1: Muy buenos días, Darío, para vos y para amable audiencia de la radio 88.3.
0: Para hablar un poquito, ya está llegando la fecha marcada. Este sábado, el gran evento en Tabapuí, en la ciudad de Tabapuí, va a recibir a artistas de primerísimo nivel a nivel nacional, y esto es para este 5 de septiembre. Entonces, un evento espectacular, un evento anual. Casquini presenta el evento, y bueno, profe Aldo, si podés comentarnos un poco cómo se viene la organización, cuáles son los artistas, todo lo que conlleva la organización de este gran evento.
1: Así es, Darío, ya estamos. Este sábado va a ser el evento más esperado de Tabapuí, que va a ser el aniversario, quinto aniversario de la bodega Casquini. Y estamos, en cuanto a organización, en cuanto a grupos, espectacular. Y todos los detalles estamos previendo para que este evento sea de éxito total, Darío. Y para esa fecha, para el sábado, tenemos 4 grupos de primer nivel, y la idea es de empezar desde tempranas horas. A las 9 horas ya va a subir un grupo que es de Villarrica, Revelación del Guairá, que es una banda musical y tiene un contrato de 3 horas, pero posiblemente va a actuar 2 horas nomás, entonces, porque el tiempo ya no va a dar más. Y le sigue Lucy Leste, que es Furor por el momento, que es de Mingaguazú, y va a subir a las 12 de la noche, y va a tener una pausa para elegir Miss Casquini con los DJs Chamo Manía y DJ de Ciudad del Este, Javi Ledesma. Y le sigue el Cachacumbia, artista principal del evento del aniversario Bodega Casquini. Y le sigue a última hora, entonces, la banda Tabaí, que es número 1 en cuanto a grupo de la banda musical.
0: Exactamente, qué impresionante la verdad el evento, y ahí justamente está de fondo Will Cachacumbia, que es uno de los artistas más importantes de la movida tropical de los últimos años. No solamente cantante, un compositor, una persona muy importante dentro de la movida tropical. Y Lucy Leste, que es tendencia en redes sociales, tendencia en TikTok, porque es una de las artistas más reproducidas en estos momentos. Así que hablamos de dos artistas muy fuertes, y en el ámbito que podríamos decir folclórico, la bandita que tanto gusta también, uno de los artistas más importantes del momento. Nada más y nada menos que unificar, traer a 3 artistas de este nivel en la misma fecha, no es fácil, profe.
1: Así es. Y la idea es de siempre ir progresando, porque acá en Tabapuí nosotros no hacemos esta clase de eventos. Y Bodega Casquini apuesta a este evento primordial, a este evento tan importante, y ojalá que sea un éxito total, porque realmente estamos apostando los mejores grupos. En los mejores grupos, que es, por primera va a venir Banda Revelación Guairá, Lucy Leste, y Cachacumbia también es un artista de nivel, de primer nivel, y Banda Tabaí también, que es la primera que va a llegar a Tabapuí. Y son grupos principales. Además tenemos DJ, animadores de la banda musical, que es Juan Carlos Caraguatay. Y los gemelos Pitujo también son animadores de la banda musical.
0: Exactamente. Profe, decime, ¿las entradas anticipadas cuánto están?
1: Las entradas anticipadas están a 40.000 ahora, y en el día va a ser un poquito más caro. Va a ser de 50.000 guaraníes.
0: Claro, pero
1: tenemos también de parte del sector de camarotes, que cuesta 1.000.000 de guaraníes para 10 personas. Incluye un pack de cerveza, gaseosa, agua y una champanera.
0: Excelente, entonces está el camarote disponible. ¿En qué número podemos contactar para reservar, para, bueno, consultar un poco más sobre el evento? Y 40.000 guaraníes anticipados por cuatro artistas, creo que en la división es prácticamente un regalo. Para contactos, profe, ¿con qué, a qué número para poder diagramar, por ejemplo, la compra de los camarotes?
1: 0983-511-633. 511-633. 0983.
0: ¿Y en la bodega también se pueden conseguir directamente las entradas?
1: Sí, sí, sí. Acá tenemos disponible. Y en Santa Rita también tenemos lugares que se están vendiendo entradas anticipadas.
0: ¿Podés nombrarme dónde es puntualmente en Santa Rita?
1: Santa Rita está con Evaristo, trabaja en Supli. Evaristo Araujo, Raquel Peralta también está vendiendo y la Miss Caquini saliente de 2025, Jorgelina Montiel.
0: Excelente, excelente. Bueno, profe, un gran abrazo para vos. Vamos a seguir hablando seguramente en el día de mañana. Vamos a ver cómo coordinamos otra entrevista. Agradecerte por tu tiempo. Que sea todo un éxito. El clima va a estar a favor. Eso es muy importante también. Y bueno, un gran evento se viene en Tabapú. Entonces, otro aniversario más, otro evento, otro septiembre más, donde se presentan grandes artistas nacionales en el escenario. Este es el local donde se va a hacer el evento. Es...
1: el local va a ser el Sintético Primavera, es sobre la ruta sexta, la ruta internacional, sobre la ruta internacional, ruta sexta, Sintético Primavera, de Blaso Campos.
0: Excelente, muchísimas gracias, profe, que sea con éxito y hablamos en cualquier momento.
1: A vos también muchísimas gracias y gracias por la oportunidad de darnos para que podamos hacer nuestra invitación también a la gente. Muchísimas gracias, Darío.
0: Excelente, ahí entonces con el profe también para hablar un poco de este gran evento, de esto que se viene en Tabapú. Este 5 de septiembre, ya sabes, tenés vendedores aquí en Santa Rita, tenés vendedores ahí en Tabapú, tenés un evento extraordinario, lo que se viene este 5 con Tabaí, con Cachacumbia, con Luciceste, una señorita que está causando furor en redes sociales y en sus shows, en los shows más importantes a nivel Paraguay. Seguimos con ustedes, LMP, aquí cerrando otra media hora más del programa, así, con buena música.
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0: Vamos ya prácticamente en el cierre de LMP, la mañana de progreso. Señoras y señores, vamos cumpliendo con este capítulo número 4 de la semana. Nosotros aquí, conectados siempre con ustedes.
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0: 26 grados de temperatura a estas horas de la mañana. Vamos cerrando este contacto y esperando que mañana sigan con nosotros en el mismo horario y luego ya nosotros a la tarde reincorporándonos también. En instantes, fútbol a lo grande, Monumental, Arturo Máximo Ruiz. Novedades, compendio y todo lo que es informe a nivel deportivo. Cerramos aquí, esperando que la hayan pasado muy bien nosotros, de manera extraordinaria como siempre. Sigan con nosotros, esta es 88.3 Radio Progreso FM, desde Santa Rita para todos ustedes. En instantes, fútbol a lo grande.

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4: Ya pusimos, ya tiene Facundo, tiene el niño.
5: Este era el violamiento.
4: Estoy con Adolfo Jara, no voy a decir la sanción. Muchos sancionados fueron.
5: Sí.
4: ¿Eh?
5: Sí, porque es para Cerro y para Olimpia. O sea,
4: Adolfo Jara, ¿dónde de Cerro?
5: Sí, porque está descargando lentamente. Son 7 páginas, por eso está lentito el.
6: A los dos sancionan.
4: Sí, pero todo lo de. Sí. Lo de. ¿Cómo es? Lo de.
6: Y el gol de Martínez. También algunos decían que se lo comió Martínez, que yo. Para mí una desgracia, le queda la pelota atrás y con su cuerpo mismo la empuja. No, para mí no hay responsabilidad de Martínez. Y tampoco, por más que... Ah, otra cosa que... Dicen, no, está la mano apoyada arriba de la pelota. Sí. Pero eso no quiere decir que esté en poder el arquero. Si vos viene un tipo y te la patea y te hace el gol no es falta.
7: No es falta.
6: Claro.
7: Es falta.
6: Pero cobran. Pero él no la tenía. Él no, la tenía.
7: No, y aparte su compañero fue el que empujó.
6: Claro.
7: Ayer no fue falta.
6: Pero no la tenía el 100% asegurada.
7: Pero si venía Richard y le punteaba con él, con la palma sobre la pelota, era falta.
6: Sí, pero si la tenía asegurada.
7: Sí, claro.
6: Y ahí no se había asegurada.
7: Claro. Pero ayer fue en contra, aclaramos.
6: Sí, sí,
7: o sea,
6: sí.
7: Por eso no tenía que ser anulado.
4: Ayer le preguntaba a Víctor sobre los laterales de Guaraní.
6: Méndez, bien.
4: Y consiguió laterales, bueno.
6: Sí, sí.
4: Consiguió,
6: sí.
4: Digo, en el buen sentido.
6: Sí, sí,
4: no,
6: sí,
4: no.
6: Sí, sí, sí.
4: Dos, el Segovia.
7: Méndez me hacían una aclaración porque en el COME figura como argentino. En realidad, él nació en Uruguay, sí. Y es nacionalizado argentino.
6: Sí, sí, sí, para usar Cooper o sea, argentino.
7: Él tiene la
6: sí.
7: Nacionalidad argentina deportiva, jugó en Newell's últimamente, pero es de raíces uruguayas.
6: Sí, sí, sí.
7: Para aclarar, no, porque ayer.
8: Sabíamos que Guaraní iba a mejorar con Chiqui Arce. Yo no sé por qué le dejaron salir en su momento, hace un año por allá.
7: Hace un año, mayo del 2021.
8: No sé por qué salió Guaraní, tenía un equipo ya casi hecho y lo sacaron. Desmanteló después
4: el Guaraní. Está diciendo medio colega, añando usted, creo. Luis Felipe Sinforoso fue preparador físico en Brasil, trabajó en Botafogo, con Gatito y en Baco, con Vegetti. Preparador físico de Cerro. ¿Y quién es Rajo?
6: Preparador físico de Cerro. Y no es el hijo de Costa el preparador físico.
4: Dice Ñandu T, Radio Ñandu T, mencionan que Luis Felipe, mencionan Sinforoso, nuevo preparador físico de Cerro.
6: Ah, nuevo, trajeron
4: sí,
6: ahora.
4: Sí. ¿Y quién le trajo a Sinforoso?
7: No, y seguro Costas.
4: ¿Y de dónde lo conoce? Los Costas lo conoce. Trabajó en Botafogo con Gatito y en Vasco con Vegetti.
7: O a no ser que...
6: No, los jugadores lo habrán traído entonces.

0: tenés razón. Porque no creo que Costa deje que uno de afuera venga.
1: Yo entiendo que es más para ese departamento físico, médico que
0: porque
1: tiene.
0: Porque tenés razón, había un director técnico que era Hernán Díaz, un preparador físico Flavio Pérez, un scouting que era Huerta.
1: Y por ahí.
2: Huerta.
3: Pero yo creo que es más para eso. No dejarte nada.
0: No, pero hasta este punto
1: no. No, pero ahí le vas a hacer correr a Gustavo Costa. Acá él entra un técnico.
2: Perdón, niño. Esto, ¿te puedo decir cómo te va? Me vas a decir, ¿para qué me preguntas eso?
4: No, Arturo, es fútbol. Se puede ganar, se puede perder. Tenemos dos partidos recién perdidos en el campeonato. Obviamente nos gusta perder de la forma en que perdimos, pero al final es fútbol.
2: No, ya sé, pero tu forma de ser, tu temperamento, pues, ¿te entendió?
4: No, Arturo, claro que sí. A mí lo que más me preocupó, más de los tres.
2: ¿Se cortó?
4: Falta de compromiso, la falta de entrega a los muchachos, que eso no puede faltar, ¿verdad?
2: Bueno, ¿y por qué falta de compromiso y entrega? ¿Cómo? ¿Qué reflexión te deja?
4: No sé, Arturo, vos sabés que se hizo rotar, el medio era nuevo, había del equipo que venía jugando, había como 5 cambios más o menos para darle descanso a los otros, pero bueno, te entra la duda de que si es bueno hacer eso o jugar con lo que tenés, por más que esté cansado y que salga lo que salga, porque creo que en los otros partidos también se dio algo similar. Libertad hizo lo mismo que Ameliano, le fue igual que Ameliano. Guaraní hizo algo diferente, jugaron los mismos que jugaron el fin de semana, le fue bien. O sea, son esos mensajes que dejan, ¿verdad? Uno le quiere dar oportunidad a todos, pero evidentemente después de si analizamos con lo que pasó ayer o lo que nos pasó en Copa Paraguay o lo que nos había pasado ya en la fecha ahí contra Rubio Ñu, ¿verdad? Que tuvimos también, que hicimos esa misma mezcla, realmente que baja el nivel, ¿verdad?
2: ¿Y con Nani qué te dijo Roberto, le he terminado el partido?
4: No, esta mañana hablamos, Arturo.
2: ¿Qué te dijo esta mañana Roberto Nani?
4: Nada, lo mismo, porque ya hemos lo mismo, que nos faltó un poco más actitud, que nos faltó poco entrega, hay cosas que uno no puede perder y que perdimos en eso de en ese encuentro, ¿verdad?
2: ¿Y cómo se maneja contra Luque ahora emocionalmente, contra Luqueño?
4: Nada, borrón y cuenta nada, Arturo. Partido totalmente diferente, acá encarando ya, justamente eso hablamos hoy, a mí no me tocó hablar el partido ayer, le tocó hablar al profe con los jugadores y lo mío ya es netamente darle motivación suficiente para el partido del fin de semana. Para nosotros un partido más que importante, mirando ya las dos tablas, tanto ahí abajo, que es la zona de descenso, si bien estamos lejos, igual no uno no tiene que dejar de mirar ahí nunca, y también ahí arriba, estamos en el punto medio, creo que hoy día le sacamos 9 puntos de ventaja a Luqueño y le sacamos 8 puntos de ventaja a Recoleta, o sea, estamos en el medio mismo, tanto de Copa Sudamericana como del descenso, y lo ideal es siempre mirar para arriba, mantener este promedio de 50 puntos que viene teniendo Ameliano dentro del campeonato, porque si uno mantiene, si uno dice, sí, creo que hay todavía 42 puntos en juego, si nosotros mantenemos el mismo promedio que venimos manteniendo desde comienzo de año, tendríamos que sumar 21 puntos más, ¿eh? Que es lo que vamos a salir a buscar ahora.
2: Y bueno, es lo que más, el término este, ¿está pichado por el 3-0?
4: Sí, claro, obviamente. Pichado, nos gusta perder, más todavía contra un equipo que creemos que es de nuestro mismo nivel, ¿verdad? Ahora tenemos para recomponernos tres partidos, lo que resta esta primera rueda, que es contra Luqueño, Libertad y San Lorenzo. Que ahí tenemos que sumar la mayor cantidad de puntos, y así como te dije, Arturo, el objetivo es seguir sumando en el mismo porcentaje que venimos haciendo ahora o mejorar, ¿verdad? Entonces estamos hablando de que deberíamos sumar 21 puntos más a lo que resta del campeonato.
2: Esto, ¿algo más de jugadores o transferencias que cobrar? ¿Cómo está el ambiente de San Emiliano?
4: No, y bien, Arturo, estamos ahí, obviamente económicamente no estamos bien, eso ya de comienzo de año venimos sorteando tormentas, pero tormentas en serio en lo económico, pero igual hay buenas expectativas, recibimos una consulta con una intención de oferta clara ya por Clever Ferreira que nos abre una esperanza importante, que si es que Atlético Tucumán no hace uso de la opción, ya tenemos un plan B incluso, ¿verdad?
2: ¿De plan B de dónde viene?
4: De el norte, Arturo.

0: y de la MLS, ¿qué equipo es? ¿Qué club es?
1: No, del norte viene Arturo, ahí me quedo.
0: Ah, entonces México puede ser también.
1: Es del norte, puede ser México, puede ser la MLS. Ah, pero es del norte, Arturo, que ya fue una consulta con una intención prácticamente para fin de año, si es que no, si es que Atlético Tucumán no hace uso de la opción.
0: ¿Y cuánto tiempo más le da Atlético Tucumán para hacer uso de la opción?
1: No, ellos tienen por contrato, Arturo, hasta final de año. Si a final de año ellos no hacen uso de la opción, entonces ahí veríamos la de irnos a esta que te estoy comentando, seguro, ¿verdad?
0: ¿Y cuándo va a definir Atlético Tucumán?
1: No, seguro que no verá hasta el último día lo que dice el contrato.
0: Ah, para que vos mismo después afloje algo.
1: No sé, Arturo, porque ahora tenemos ya esto, ¿verdad? Entonces, es sí o no nomás.
0: Y bueno, esto,
1: gracias. Hoy día sí o no, ¿verdad?
0: Sí, se entiende. Y no querés irte más a la práctica de Emiliano, no querés ver más nada, te vas directamente a la cancha el domingo.
1: Lo más probable.
0: Gracias, Héctor, muy amable, gracias.
1: Dale,
0: gracias,
2: Héctor Margarita. 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
0: ¿Cómo te va, Alejandro Cabo?
3: Hola, Arturo, ¿qué tal? Muy buenas. ¿Todo bien? Un gusto hablar contigo.
0: Gracias. Viene Bolivia como rival de Paraguay. Aquí se espera que Alfaro, se tenga la confirmación de Alfaro. Tiene que dar nombre a los jugadores convocados en los respectivos clubes, porque es fecha FIFA. Eso por el lado nuestro. Por el lado de Bolivia, para este partido del 27 en Washington ante Paraguay, Alejandro Cabo.
3: Bueno, pues ante todo hay que ver qué es lo que ocurre en las próximas semanas. Va a ser clave porque se ha dado una circunstancia que hace 48 horas el Tribunal de Ética del fútbol boliviano, que además tiene sede en Paraguay, ha admitido una denuncia según la cual se está investigando una situación que tiene que ver con un préstamo dado por el seleccionador, un préstamo económico que finalmente terminó en esta circunstancia llegando a un club de la división profesional de Bolivia. En el registro contable aparece una devolución de una cantidad de 420.000 bolivianos y se ha abierto esta situación por el Tribunal de Ética para ver si existe algún tipo de conflicto de intereses y a partir de esa resolución veremos qué es lo que sucede con el cargo del entrenador. Es algo que de momento está en análisis, no quiere decir todavía que peligre su cargo, pero obviamente es una situación compleja y que ha levantado bastante suspicacia, así que veremos qué es lo que sucede. Y sí, en ese propio encuentro sería el mismo cuerpo técnico que dirige actualmente a la selección boliviana, ¿no? De todas formas, no nos olvidemos que está en un proceso de reconversión el equipo, que llegó a esa fase de repechaje pues hace unos meses, concretamente en marzo, y a partir de ahí, bueno, pues lo del camino de la verde ha sido jugar un par de amistosos antes del Mundial contra selecciones mundialistas en las que no le fue demasiado bien, concretamente ante Escocia y Argelia. Así que todo está un poco en el aire y veremos qué es lo que sucede.
0: Disculpame, Alejandro, ¿puedes reiterarnos cuál es la situación de Oscar Villegas, el técnico de Bolivia? Perdón, si yo vuelvo a insistir con eso.
3: Como te decía, en un momento dado, a nivel contractual, tiene un contrato amplio. Se le hizo un contrato pensando en un ciclo para 2030. De todas formas, la selección en ese sentido pues llegó al repechaje y a partir de ahí pues aceleraron un poco los procesos. Sin embargo, como te digo, hace unas 48 horas un tribunal de ética, que es el que rige estos asuntos en el fútbol boliviano, admitió una denuncia por parte de un socio del club Oriente Petrolero atendiendo a que en el registro contable del club figuraba un cómputo de una cantidad de 420.000 bolivianos a devolución por concepto de un préstamo que había dado el entrenador. El entrenador ha admitido el préstamo, sin embargo, él dice que se lo hizo a título personal a un dirigente de la institución sin tener nada que ver en ese sentido con el club y que parece ser desconocía cuál iba a ser el uso. Veremos qué es lo que sucede porque se está analizando si es que ha habido algún tipo de conflicto de intereses por parte de este tribunal de ética y, bueno, no hay muchos precedentes en el país. Si es que hay algún viso de que este tribunal encuentre que no corresponde con la ética ese accionar del seleccionador, entendemos que podría haber algún tipo de decisión por parte de la federación con el cargo del entrenador, pero todavía está muy en el aire. Hay que aceptar además la presunción de inocencia de todas las personas, pero sí que es cierto que el dato objetivo es que el tribunal de ética ha aceptado admitir esa denuncia para investigar sobre el tema.
0: ¿Y cómo está la selección boliviana? ¿Qué selección va a enfrentar Paraguay y Alejandro Cabo?
3: La selección boliviana, como te decía, está en un proceso en el que sobre todo el cuerpo técnico de Óscar Villegas ha decidido apostar en los últimos tiempos por jugadores muy jóvenes, jugadores que incluso en algunos casos si ni siquiera actuaban como titulares en sus equipos, por ejemplo, sobre todo los que se encontraban en el exterior, fuera del país. Hoy por hoy ha encontrado un recambio interesante. Son jugadores que, por ejemplo, actúan en ligas como la de Estados Unidos, en la MLS. También encontramos a un jugador, por ejemplo, que acaba de llegar a la primera de Portugal, concretamente al Madeira. Se trata de Fernando Nava. Y es cierto que Óscar Villegas ha hecho un cambio de timón interesante, sobre todo porque hizo una apuesta muy arriesgada por jugadores jóvenes, ¿no? Y en ese sentido, incluso en un momento dado, pues digamos que la crítica especializada pensaba que algunos de ellos quizás no tenían todavía esa experiencia suficiente como para llegar a la selección nacional, porque en sus clubes todavía, como te digo, no eran imprescindibles o ni siquiera habían llegado a debutar en el primer equipo, pero esta apuesta por jugadores con formación internacional le ha dado al menos los frutos de llegar a disputar esa plaza por el repechaje. Así que en ese sentido la gente, el hincha futbolero boliviano, pues estaba contento con el desarrollo del equipo. Sí que es cierto que tras no conseguirse el objetivo hubo un poco de bajón anímico dentro de lo que es la hinchada, y que esos amistosos en los que obviamente ante selecciones mundialistas pues Bolivia no partía como favorito y los resultados no acompañaron, pues ha bajado un poco el ánimo respecto a la selección. Pero estoy seguro que para ese partido ante Paraguay pues la gente se va a volver a conectar, se va a volver a enchufar, y la estructura deportiva pues seguramente tendrá que ver con el mismo grupo de jugadores que acudió al repechaje. Así que a partir de ahí pues veremos también probablemente pues encaminando lo que es el ataque Ramiro Vaca, que es un futbolista que no pudo estar en el repechaje porque tenía una sanción en ese momento, y sin embargo ahora está en el Guida de Casablanca de Marruecos, y seguramente será una de las grandes estrellas que podremos ver en ese partido ante Paraguay.
0: Alejandro, valoramos muchísimo de comienzo a fin todo lo que aportaste para conocimiento nuestro.
3: Por cierto,
0: y de la
3: quería, si tengo un minutito, Arturo, quería, ya que estamos hablando con Paraguay, quería hablar de lo bien que lo está haciendo Gustavo Florentín con Oriente Petrolero.
0: Sí, ganó 3-0.
3: La sensación del torneo, el ex Cerro Porteño, y la verdad que en los últimos días hemos podido hablar con él, está muy satisfecho con lo hecho, y este sábado va a jugar su equipo Oriente Petrolero frente a Always Ready, el actual campeón, y va a ser el partido de la fecha. Así que muy atentos desde Paraguay a lo que hace Gustavo Florentín, que por cierto hace unos días nos dio una nota en la que dijo que su sueño es entrenar a la selección de Paraguay.
0: Sus sueños de entrenar Gustavo Florentín. Bueno, y hace poco hablamos con él, le ganó al Blooming 3-0 en el Tahuichi.
3: Exacto.
0: Alejandro, gracias, Alejandro.
3: Un abrazo, Arturo.
0: Gracias, Alejandro Cabo.
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0: Adelante, Cerro, que juega hoy por el porcentaje y más el equipo, lo que vuelve. Olimpia, pero único responsable de Vitamina Sánchez. El juego no tiene nada que ver para ustedes.
4: Para mí es un 60-40, 60 Vitamina y un 40 de los jugadores, porque desde la actitud, es cierto, faltaba del más, faltaba Team Pain, pero desde la actitud salía a jugar algo más. No puede ser que tengas que depender de que Richard entre a contagiarte ánimo. Vos también como jugador Olimpia tenés que salir por la camiseta por lo que es el partido. Pero creo que pasó mucho lo que decía Víctor, como que minimizó lo que era Guaraní, pensaba que era... No, pero Guaraní, ¿qué hizo? bien paradito en el fondo, ordenado, hizo su juego. No sé si minimizó, pero este era un partido de
5: sí.
4: Si quieres ir a hacerle campeonato después de lo que pasó con 2 de mayo con Libertad, vamos a mostrar algo más. No vaya a depender mucho de ni de Tim Payne ni de uno u otro. ¿Qué? ¿Y los otros qué?
5: Sí, sí, también, yo estoy de acuerdo que pasó ahí también por el tema de la predisposición de los jugadores.
4: ¿Fuera del armado del equipo?
5: Empieza con el mal armado y después en los cambios no corrige, pero sí coincido de que había algunos que tenían que mostrar algo más.
4: De los jugadores.
5: Por ejemplo, Alfonso en el primer tiempo casi no pasó, Richard Sánchez estuvo mal. Alex Franco.
6: Hace mucho que tiene oportunidades, sí, ese chico, él aprovecha.
5: Muy mal ayer.
7: Por eso, yo por eso le atribuyo, para mí es un 80-20, 80 de vitamina y 20 de los jugadores. Porque el que
6: para mí 90-10.
7: Bueno, imagínate, más que yo. Pues el que pone los jugadores...
4: Sí, él es el que sabe cómo está cada quien en cada día.
7: Y si andan mal, y si andan mal, cambia. ¿Cuántos cambios tiene para hacer?
5: Y 5.
7: Y bueno, 5 cambios puede hacer.
5: Entrar en el segundo tiempo.
7: O sea, casi el 50%
5: del plan. Pero los cambios para mí entregó más el equipo, hermano.
7: Sí,
5: porque confundió más. Porque hasta Ronda y Red terminó jugando al lado de Richard, confundió. De volante central.
7: ¿Hace cuánto está Ronda y Red acá?
4: Pero en ese sentido, si no me equivoco, ayer Denis decía que no le gustaba el medio. Me acuerdo, ¿te acuerdas de Denis?
7: Sí, sí,
4: no,
7: sí.
4: No,
7: sí,
4: te
6: gustaba
4: en tu porcentaje. Y después pediste el equipo y ahí ya te fuiste un paso, te dijiste No me gusta este equipo, dijiste ya en los previos.
6: Alex Franco.
0: Sí. Primero, el Richard Sánchez tiene Richard que saber Sánchez. Qué función va a cumplir. Él todavía no sabe. Dos, y alguna vez me van a hacer caso. El volante central es figura capital en un equipo.
6: Claro.
7: El arquero, el volante central y el número 9 son los tres fundamentales. Por eso para mí.
0: Puedo repetir.
6: Por eso me es raro.
0: Yo no discuto al Veiga, que es buen arquero, y ahora lo trajeron a Ábalos. Yo no estoy hablando de eso. Sí. Sí, Richard necesita también una compañía en la marca para aguantar todo el trámite de un partido.
6: Así mismo.
0: Yo no le quiero dar una lección de periodismo, ¿verdad? Porque es lo que me mira, Germán.
7: No, yo pienso distinto, está bien, se respeta.
0: Richard tiene los años. Protegerle a Richard y tener en la cancha, pero siempre
6: bien acompañado.
0: Y Olimpia no tiene eso. Yo pregunto en la mesa a ustedes, para los perros. ¿En qué puesto juega Richard? ¿Dónde puede Darío?
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0: Ayer le preguntaba a un dicho
6: Richard sobre... Sánchez.
0: Sí, Alfaro.
5: Y Richard Sánchez, Franco, ayer el que se tiraba un poquito más atrás era Richard Sánchez.
0: Pero Franco a la derecha, Franco al medio.
5: Más adelante.
7: Yo creo que en lugar de acompañarlo a Richard, para mí vos tenés que poner un jugador o dos jugadores que tengan la pelota. Porque yo tengo la pelota todo el partido. ¿Para qué me voy a preocupar de la marca?
6: Con la pelota.
7: Vamos, un ejemplo nomás. Hace un mes y medio terminó el Mundial. ¿Quién fue el equipo campeón del mundo?
5: España.
7: ¿Y tenía volante central tapón?
5: Y era Rodri, pero...
7: No. El mejor no es volante tapón.
0: Pero
7: no es un Richard.
5: No es Richard.
7: ¿Cómo se defendía España?
5: Con la pelota.
7: Y bueno, ya está. Yo pongo jugadores que tengan la pelota.
5: 90% de efectividad, Rodri. Posicionalmente volante central.
7: Claro, pero no es un tapón.
0: No. Te voy a poner otro, no me va a llamar.
7: Yo pongo a Richard. Y pongo a Delmas, y no tengo a Delmas, pongo a otro que tenga la pelota. Yo la recupero, Richard, te lo doy a vos y a vos. Y ustedes la cuidan. Si ustedes la cuidan, yo estoy tranquilo.
5: Germán, ya que lo citaste a Delmas, eso creo que empieza a ser lo preocupante, porque no es la primera vez que hablamos de eso en este torneo, que la ausencia de Delmas siente mucho.
7: No tiene otro.
5: Porque Olimpia casi no tiene creatividad, casi no tiene generación.
0: ¿Quién dijo que Delmas es un crack?
5: Por eso no es la primera vez que se habla del tema.
7: Yo
0: no dije hace 6 meses que no.
7: Usted dijo que el Scano era un crack, y yo le dije, es un lagunero. ¿Y cómo está el Scano?
0: Espera, me estás dedicando. ¿Hace cuánto dije lo de Delmas yo?
6: Hace mucho.
7: ¿Lo de cuál?
0: ¿Y te iba a decir
7: lo de Delmas yo? Ah, sí, hace mucho.
0: No, lo de Delmas, digo. Y te iba a decir una cosa. A mí me presumía el Escano y después cayó. Me impresionó muy bien de entrada. Ocurre que el volante central para los países, Rodrigo y europeo, tienen otra fisonomía de juego. Voy a poner un ejemplo. Yo no soy muy amante de eso, pero ya que me tentó Germán, pero lo que hace no se me hace. Vos le citaste a Rodrigo, ¿verdad?
7: A Rodrigo, sí.
0: ¿Qué pasó cuando el volante central famoso del Real Madrid se fue? El Molochón.
5: Makelele.
0: Ahora quiero que la mesa, ustedes, hoy, cuando Makelele yo le veía, yo decía, la gran puta.
7: Con Mourinho, porque Mourinho jugaba con eso.
5: Antes de Mourinho fue Makelele en Real Madrid. Después se va a Chelsea en el 2000.
7: ¿Quién era el técnico?
0: Cuando yo lo veía a Makelele jugar, yo decía, la puta, este tipo será.
6: Agarra todo,
0: será. Sí. Y era volante central.
7: Y jugaba solo en el medio.
5: Fue la Champions que gana con Del Bosque. Era Makelele.
7: Bueno, ¿y quién jugaba al lado de él?
5: Makelele.
7: O sea, no tenía dos volantes centrales. Jugaba él solo.
5: Jugaba él solo porque jugaba así.
7: Entonces, ¿cómo lo pones solo?
0: Makelele.
5: Guti era su reemplazo.
0: Germán, yo no estoy
7: redondo a ver,
0: no vengo a comparar Makelele con Richa ni nada de eso. Porque si ustedes no le vino a jugar a Sanabria, a Vidal Sanabria, ¿de qué pie vamos a hablar? Porque volante central puede ser un, el que yo dije, Makelele. Pero con el debido respeto, hablo de un jugador de primerísimo nivel. Sí, sí. Te dejaba con la boca abierta, vos no sabías cómo.
5: Que con uno solo ya te hacía falta para cubrir todo el mundo.
0: Ahí está, con uno solo. Y me olvida cuando quería. Él sabía qué iba a pasar. Le digo a Germán, cuando perdés la pelota, como decía Grito Baja. La pregunta es esta. Ustedes se ponen nerviosos.
6: No.
0: Olimpia tiene un volante central fuera de Richa, porque Richa ya no es volante central.
7: De contención lo tiene.
0: La pregunta es mía. Yo respeto mucho. Olimpia tiene un volante central.
7: No tiene.
6: Hace dos años.
0: Mientras Olimpia no tenga un volante central, va a tener problemas.
6: Hace dos años que estamos hablando.
0: Richa
6: de eso.
0: Es un excelente. No estamos discutiendo la capacidad.
6: Y le trajeron al uruguayo que
5: ya probó tres opciones en este torneo de seis fijos.
7: No conseguí. ¿Qué tiene que hacer? Cambia tu forma de jugar. Pone volante de buen pie, que tenga la pelota y la cuiden.
6: Igual no le funcionó.
7: Igual
6: no le funcionó.
7: Ahí está el tema.
6: Jugó con Alfaro. Jugó con Richard Sánchez. Jugó con Del Maza. Media cancha no funcionó.
7: Richard Sánchez es más de ir, más.
6: Y por eso, muy lírico es.
7: Más del más.
4: Últimamente, que le salvaba mucho a él en México su disparo medio.
7: Claro. Cuando Costa le tuvo que dar sacrificio y orden, no le dio.
4: Eran sus goles, eso de medio campo, es cierto, el partido clave, pero.
0: Y poner un modelo.
7: ¿Sí?
0: Y después Darío, o si no, Garrapata y Arturo Ruiz. Andrés Cuba, cuando vino, me incluyo, pasó desapercibido.
6: Me incluyo también.
0: Si quieren ustedes incluyanse, o si no, yo sabía que iba a ser un crack. Andrés Cuba, cuando vino.
6: Sí.
0: Hasta nos preguntamos qué pide todo. Con respeto a Andrés Cuba.
6: Totalmente.
0: Fue asentándose y después comenzó a mandar. Entre comillas. Y se ganó un respeto de la gran puta. Porque así como Bote de Maya con. Ese ahora se fue al Inter de Miami, ¿cómo se llama? Galarza. Bote de Maya con Enciso. Bote de Maya con otro. Hoy Andrés Cuba cumple un rol importantísimo en la selección. Sin el ruido de los otros.
7: Irreemplazable Cuba.
5: Bueno. No tenemos otro.
7: Cuba es el Richard de Olimpia. De contención.
0: Sí, pero Richard ya no es de contención. Porque Richard, cuando se va a buscar, no va a volver así nomás. Sí. Y lo que Olimpia necesita es un compañero de Richard. Y ese no tiene.
6: No tiene.
0: Porque yo pregunto en la mesa, ¿en qué? Franco ayer. Germán.
7: Sí, Franco.
0: Acá. Niño.
7: Perdido, se lo ve.
6: Él no es marcador.
0: Brillante.
7: No es marcador y tampoco con la pelota te hace jugar. O sea, hoy es un. No sé.
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0: Ahora Caucasia ya no sirve más porque le vieron a Timpey. Entonces la Caucasia tiene que, para el hincha.
6: La lincha, sí.
0: Terrible.
5: Y para el hincha quedó mal conceptuado. Conste que Raúl sí recupera la confianza, para mí tiene sus virtudes.
7: Es un buen lateral. Pero sí, claro.
5: Es que quedó justo en un tramo malo de la temporada, quedó marcado por el partido ante Vasco, Payne rindió.
7: No,
5: y ayer era más o menos que.
7: Encima, contrapartida, Víctor, los partidos que jugó Team Payne, Olimpia ganó. Entonces, eso también le juega
4: hasta en contra
7: a. Claro, por supuesto.
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0: Sergio Lázaro, que marcó el número de Vidal Sanabria y no me contesta. Vidal Sanabria lo contesta, Sergio. Ya, Marra. Vidal, Arturo, soy, ¿cómo te va?
8: Hola Arturo, ¿cómo estás?
0: Disculpa, te llamé directo. Mi admiración para vos, personalmente hace rato no nos vemos como jugador volante central. ¿Por qué eras tan bueno? Acá estoy en la mesa hablando con los compañeros. ¿Por qué recuperabas la pelota y dabas? No se consigue un volante central para el fútbol paraguayo, porque el mejor que tenemos Andrés Cuba hoy de afuera.
8: Y no, hay muchos chicos que hoy en día están, que yo veo que ahora estamos nosotros en la intermedia. Que hay jugadores que están trabajando y ahí están habiendo, no mucho, pero esporádico que aparecen jugadores de, somos de otra característica también, otra forma, otro sentimiento. Crecimos así con los lo que nos antecedieron, entonces terminó esa clase de jugador hoy en día.
0: No, Vidal, te respeto, Vidal Sanabria, te meteré con César Castro. Estás, ¿verdad?
8: Sí, estamos trabajando. Bueno, sí. Muchas gracias, Arturo. No. Te agradezco infinitamente.
0: Por favor, mi admiración, jugador de fútbol, la simpleza. ¿Cómo los técnicos te consideraban y vos les respondías? En términos generales, podemos tocar puntualmente Olimpia, podemos tocar Cerro, podemos tomar otro equipo. ¿Cómo debe ser el volante central, Vidal Sanabria?
8: Y lo más práctico y sencillo que sea, justamente nosotros hablamos con César y jugar simplemente lo que más nos cuesta. Los jugadores jóvenes creen que corriendo con el balón y eso, en vez de jugar a uno o dos toques, y eso es lo que necesitan los volantes de contención, que algunos equipos juegan con uno o con dos. Pero es jugar con lo más simple y lo más sencillo posible. Ahí está, y tener un orden táctico. Y ese jugador es lo que nosotros generalmente buscamos y tratamos de transmitirle todas esas cualidades.
0: Y vos, ¿no podés dar una charla al fútbol paraguayo global para decirle como volante central a todos los técnicos de primera, intermedia, área?
8: Sí, un privilegio sería eso.
0: No, y qué pena, qué feliz de nosotros que te vimos jugar con una recuperación y una sencillez que te daba jerarquía, Vidal.
8: Te agradezco. No, y lo que pasa es que hay cosas que vos tenés que entender también. Uno sabe sus limitaciones y cuál es la forma de en dónde puedes rendir más. Y lo nuestro era que teníamos grandes jugadores que eran talentosos y que estaban cerca. Entonces, lo que nosotros hacíamos, lo más simple, es recuperar y entregárselo a ellos. Y ellos hacen esa magia que ellos tienen.
0: Lo mismo acabo de decir acá en la mesa, Vidal, lo que vos hacías. Y no es que vos te sacabas el problema. No, eras la producción como volante central. Robo la pelota, tomo valor y cedo. Esa es la característica.
8: Totalmente. Es lo mismo que vos pienses en un jugador que tiene mucha calidad y tiene la sencillez o lo que son muy talentosos. O sea, nosotros somos al revés, tenemos el talento de recuperar y dar lo más práctico y sencillo posible.
0: Bueno, tiene que auspiciar la APF, los clubes, la Secretaría Nacional de Deporte, cómo debe ser un volante central a tu estilo, Vidal. Saludo a César Castro, mi respeto. Gracias, Vidal.
8: Muchas gracias, Arturo. Un abrazo.
0: Gracias, Vidal Sanabria.
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0: ¿No fue
2: exacto.
0: Tu compañero?
6: Sí, Vidal.
0: ¿Cómo era Vidal? ¿Qué dije yo de Vidal? ¿Cómo era cuando relataba yo? Recuperaba y llegaba.
6: Sencillo en su juego. Aparte recuperado.
0: Y si vos tenés un jugador con capacidad, él sabe a quién le va a llegar. Uh-huh. Cómo el fútbol puede después crearse con un creativo. Así nomás.
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0: Pero usted es muy injusto con Vidal. Vos sos muy injusto con.
6: ¿Con quién?
0: Gracias, mi querido comandante, por. Felicidades, Jimmy. Muchas felicidades, Jimmy y Lala. Muchas felicidades.
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6: ¿Todo vitamina? ¿Con vitamina?
0: Todo. Vos le dijiste 90-10. Sí, es un atropello de tu parte.
6: Le salvó el clásico. Ya venía tambaleando vitamina en su forma de jugar con Olimpia. Le salvó y ahora sigue cometiendo errores.
4: Yo por eso decía 60-40, por lo menos de este, yo le tiro mucho a los jugadores igualmente.
5: Para mí también 60,
4: porque los jugadores tienen que hacer fuera del armado, de los cambios, vitamina mucho, pero también los jugadores de la actitud, salir a hacer algo más. Por ejemplo, el chileno que vino hasta aquí, poquito.
7: Matu.
5: No, es más que
6: ¿y quién lo trajo?
4: También lo trajo, pero voy a decir,
7: mandaste a préstamo a Cantero.
6: Ahí está.
7: Mandaste a préstamo a Cantero. Trajiste, lo tenía Coyote. ¿Y quién lo trajo, Matu?
5: No, es más que Alan Rodríguez.
7: Así no. Pero es así, comandante.
0: Yo no, no soy abogado. Ustedes son. No te enojas conmigo.
7: No, pero parece abogado. Parece abogado de vitamina. Usted lo defiende a muerte. Si
6: parece abogado. Yo, parece abogado.
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0: Yo sí soy técnico luego y le tengo un jugador que le veo. ¿Qué tal? ¿Cómo te va, Víctor?
9: ¿Qué tal, Arturo? ¿Cómo estás?
0: Bien, Víctor Bernaye, técnico de Nacional. 3-0, Libertad, Nacional, la tabla peleando arriba, Víctor. Todo lo que te dejó el partido y lo que viene para Nacional, Víctor.
9: Sí, era un partido importantísimo. Sabiendo que el rival, si nos ganaba, quedaba en el primer lugar. Nosotros sabíamos de que el primero había empatado, entonces había dejado dos puntos posibles de contar. Y bueno, gracias al gran trabajo que hicieron los futbolistas en el día de ayer, pudimos alzarnos con la victoria.
0: Visto, cuando se enfrenta a Libertad con los rasgos que venía, entrega, respuesta física, ¿cómo estudiaste al rival? Ni hablar de lo que haces con tu equipo, digo, estudiando al rival.
9: Sí, sabíamos los sectores que Libertad tenía, la gestación, la verticalidad que podían dar con una doble verticalidad por derecha y por izquierda con un extremo muy veloz. Y a partir de ahí intentamos neutralizar primero la gestación, porque siempre se opta por defender al último y importante es cuanto menos balones lleguen con posibilidades a esa profundidad que tiene Libertad. Íbamos a tener mayores chances de poder gobernar. Y una vez que recuperamos el balón, teníamos que darle dinámica de pases. Y nosotros teníamos el balón mucho tiempo en el pie, también íbamos a padecer una buena presión que ejerce Libertad. Entonces, la dinámica, tuvimos toda la semana trabajando uno y dos toques, todos los ejercicios, porque necesitábamos una gran dinámica de balón y no con presencia en pie de cada futbolista.
0: Un segundo agradeciendo a Víctor Bernay, Niño Jorge.
4: Sí, saludarte, Víctor, y consultarte. ¿A qué se ve hoy este gran momento que está pasando Hugo Adrián Benítez?
9: Sí, Hugo, estoy insistente, pero me gusta ver mucho fútbol. La verdad, estoy agradecido a mi señora que me entiende porque veo fútbol. Me dice, pero estás viendo intermedia, pero estás viendo, sí, todo lo que puedo ver, veo, porque me gusta ver y conocer y aprender. Y cuando Hugo apareció en Olimpia, dije, este 9 es muy bravo. Y no lo tenía con mucha firmeza en el radar. Entonces le empecé a dar seguimiento. Y bueno, después vi que fue a Nacional. Lo padecí con Guaraní, que nos hace un gol entrando en segunda línea. Ahí en cancha Nacional, sobre el lado de Atlántida, Sudamérica, en ese arco. Y hoy, bueno, lo tengo con nosotros. Confirmamos todo lo que vimos desde el observador. Y además está muy bien en lo físico. Está con muy buenos valores de pliegue graso, con muy buenos valores de GPS. Nosotros analizamos los GPS día a día en las sesiones de entrenamiento y hacemos un seguimiento cada 15 o 21 días de los pliegues grasos y está muy bien en los dos aspectos, así que es muy merecido su presente y esperemos que nos siga dando la alegría que nos está dando en este momento.
4: Ahora voy a un punto opuesto, la experiencia en el mediocampo de Lucena, para atenderlo así, tenerlo hoy en el equipo. Me pareció que ayer, dentro de lo que significó también el conjunto, a veces parecería que no luce, pero fue un líder allí en el medio campo, porque me parece que allí gana el partido Nacional, desde el propio parado, de lo que pensó en lo previo, de anticiparle siempre a los bandoles del comienzo de tempraneramente marcar el partido, y me parece que allí fue una figura clave, interpretando lo que usted deseaba con Luciano en el medio.
9: Sí, lo conozco a Lucena de mi pasado por Interinato en Cerro. Sé de su capacidad futbolística, sé de su inteligencia para analizar el juego, estando dentro del campo de juego. Y fue un factor importante a la hora de la distribución del balón también, esa velocidad que necesitábamos darle con el pase y la dinámica. De hecho, él hace el primer pase espalda aéreo desde mitad de cancha a Seba Vargas, que termina en el penal, termina convirtiendo Hugo. Por eso es importante tener jugadores experimentados y tener jugadores equilibrios jóvenes también. El combo es el ideal. Y bueno, y Lucena nos da también esa experiencia que transmite en momentos difíciles dentro del campo de juego.
4: Hablando de esa experiencia, ¿cómo está Roque? ¿Ya podría estar para el siguiente duelo ante Cerro o aún no llegaría?
9: Se está trabajando, para el cuerpo médico está insistente en el trabajo, como pasa con todos los futbolistas. Están evaluando en el día a día. Y bueno, iremos avanzando con el correr de la fecha esta para saber si llega para el lunes o deberá esperar una fecha más. Pero bueno, el trabajo médico se está haciendo y Roque también está trabajando con buena intensidad en trabajo para no perder la parte física tampoco.
4: Correcto, siempre muy amable. Gracias por este momento, Víctor.
9: No, por favor, gracias a ustedes, que tengan un hermoso día.
4: Víctor Bernay, entrenador de Nacional.
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0: ¿Cómo te va, Faustino Barone?
10: Buenas, ¿todo bien?
0: Todo bien, Faustino. El gol, la necesidad de festejarlo, lo digo con mucho respeto, especialmente cuando uno es delantero, ¿no?
10: Sí, la verdad que venía De un tiempo donde no podía marcar, de un tiempo también sin jugar, y la verdad, como lo dijiste, el festejo creo que también lo demostró. También era de un partido que lo necesitábamos para poder sumar confianza y a todo lo que viene.
0: Por eso te preguntaba, Faustino, porque al delantero se le pide gol, tenés buena presencia física. Cuando se dio la oportunidad de Trinidense, ¿qué dijiste?
10: Que era una posibilidad, una oportunidad para poder jugar. Como te dije, venía sin jugar, venía sin tener la oportunidad. Entonces tuve otras oportunidades en el exterior, que bueno, por tema de clubes no se pudo dar, pero por suerte siempre ahí estuvo Trinidense, donde me pudo dar la oportunidad y la confianza que bueno, que estoy intentando poder aprovecharla al máximo. La verdad que hay un grupo increíble, es un club muy prolijo que aspira a cosas grandes, y bueno, intento poder aportarle lo que más pueda y darle toda la gana que se merecen.
0: En principio, ¿los clubes del exterior eran, Faustino?
10: Y bueno, estuvo una posibilidad al principio, pero como te dije, por tema de clubes se terminó trabando, pasaban cosas, pero bueno, no importa. La verdad que hoy en día estoy feliz en Trinidense porque me dio la oportunidad de poder jugar. Hablé con el profe, con el técnico, la verdad que tienen confianza en mí, me ayudan, me hacen mejorar, y como te dije, me dieron la confianza y la oportunidad, y bueno, espero poder aprovecharla al máximo y darle todo lo que pueda el club.
0: Claro, es como una retribución. Sí, Víctor Villalba, Faustino Barón, ¿eh? Sí,
5: Faustino, incluso sobre eso que mencionas, ya la semana pasada tuviste la posibilidad, apenas llegado en la primera semana, debutar, porque tuviste minutos ayer otra vez. Es decir, eso ratifica un poco esa confianza de entrada hacia tu trabajo y la oportunidad que no te va a faltar probablemente en Trinidense.
10: Buenas, ¿cómo estás? Sí, como vos dijiste, yo había llegado el miércoles y ya el sábado me tocó debutar y bueno, como te dije, el profe desde el primer día, junto con el presidente, junto con los compañeros, siempre me dieron su apoyo, su confianza, y la verdad que eso uno lo siente muy rápido, te hacen sentir bien y bueno, la verdad que no se dio el resultado, era un partido importante, no se pudo dar resultado, pero bueno, como le dije también, el partido de ayer fue muy importante para sumar esos 3 puntos, para seguir agarrando confianza y para lo que viene ahora el domingo.
5: ¿Y qué te dice tu papá sobre esta experiencia, Faustino? ¿Él está en Uruguay de vuelta o se quedó ya por acá en Paraguay después de su último trabajo?
10: No, él está en Uruguay, está ahí esperando y buscando oportunidades y nada, siempre me apoya toda mi familia. Acá yo estoy con mi novia y la verdad que siempre me apoyan, estuvieron en los malos momentos y siempre están en los buenos. Como dije, venía sin jugar, no venía teniendo un buen momento, pero la verdad que llegué a este club siempre me dieron mucho cariño y siempre me dieron para adelante, tanto mi familia como mis compañeros, y bueno, bien, contento y feliz, por suerte.
5: Sí, justamente sobre eso, Faustino, evidentemente cuando apareció la propuesta de Olimpia pesó mucho ese tema de, vos sos paraguayo porque naciste acá, pero la experiencia de tu papá de haber jugado aquí, de conocer lo que es obviamente Olimpia, clubes grandes como Cerro Porteño, Libertad, habrá pesado y prácticamente de una no dudaron en su momento cuando apareció la propuesta, ¿verdad?
10: Sí, bueno, yo llegué en julio del año pasado, había una propuesta de Olimpia, y obviamente Coto me llamaba mucho, me habló mucho Coto hablando del proyecto, y obviamente mi padre me habló mucho también de lo que era Paraguay. También tenía unos compañeros, estaba Gastón Olveira, que él había jugado con mi padre, entonces también se puso en contacto conmigo, me contó cómo era el club, cómo era el país, y bueno, la verdad que fue mi primer salida con 19 años, poder salir a un equipo que es enorme, es muy grande tanto en Paraguay y en Latinoamérica. La verdad que es un muy gran club, entonces la verdad que fue una experiencia muy grande, un cambio muy grande también que bueno, lleva su responsabilidad y está bien.
5: Gracias por el tiempo, felicitaciones una vez más por el partido de ayer.
10: Muchas gracias y por favor déjame mandarle un saludo a mi familia, que siempre está ahí, a mi novia, que está acá siempre apoyándome, y a todos mis compañeros y al club.
5: Gracias por el tiempo, Faustino.
10: Gracias a ustedes.
5: Así pasaba Faustino Barone, jugador del Sportivo Trinidad.
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0: ¿Qué tal, Luis Cabello? ¿Cómo estás?
11: Querido Arturo, ¿cómo está mi querido dictador?
0: Bien. Luis Cabello, hoy pagaron un sueldo de salarios, sueldo en guaraní.
11: Sí, corresponde.
0: Muy bien. Servio cobró.
11: Tengo que entender. Sí, cobró. Tuvo que haber cobrado. Los días que trabajó, que creo que son
0: 29 días, si no estoy equivocado.
11: 29 días.
0: Cobró salario.
11: El salario que corresponde. Y les di a otros atletas también. Pero es lo que corresponde.
0: No, pero para informar correctamente, el salario en guaraní, Servio, si bien es cierto, ya es como un jugador libre, él cobró su salario, 29 días.
11: Así mismo. Así mismo. Muy. Yo realmente, y esto es muy, muy, muy mío, estoy muy preocupado con ese tema de Servio. Tendría sus consecuencias, y que me disculpe el presidente y la directiva, pero conozco alguna cosa de eso y no quiero ser, no soy brujo ni mucho menos, pero me gusta conocer acabadamente del derecho deportivo en cuanto a lo que concierne a jugadores, rescisiones, y me preocupa. Realmente es un punto que antes de que para mí hubo un apresuramiento y ellos van a presentar seguro que ya la carta a FIFA, que ahí va a llevar unos 6 meses por ahí.
0: ¿Vos le dijiste a Emilio Dar personalmente?
11: Se lo dije personalmente y me dijo de que pasó a manos de los abogados.
0: ¿Los abogados se equivocaron?
11: No, no sé si se equivocaron. Tendrán su... ellos como juristas se sabrán lo que hicieron, ¿verdad?
0: Pero,
11: cosa es el derecho, el derecho deportivo tiene otra faceta y otros puntos que uno debe de ver bien la situación del contrato y probar todas las situaciones que se presentaron para el marginamiento, donde así nomás se le hizo saber de la rescisión, y es peligroso.
0: ¿Estás preocupado, Luis?
11: ¿Perdón?
0: ¿Te estás preocupado por eso, por lo que podrá pasar?
11: Sí, porque esto es una cosa que puede durar un tiempo, y esto, 6 meses, 8 meses, pueden hacer no precisamente lo que querríamos, y siempre están a favor del atleta si no son muy claras las acusaciones. Yo particularmente no sé, ¿verdad? Porque yo no estuve en el vestuario, ni mucho menos en ese día, cosa que lo suelo hacer, y voy a esperar a las resultantes. Y va a firmar, no lo dije a Cabellos, va a firmar, me quiero equivocar, porque las consecuencias pueden ser muy, muy perjudiciales. Lastimosamente entramos en una, salimos de otra y entramos en otra. Pareciera como que nos gustara estar en estas cosas que hace al fútbol, ¿verdad?
0: Un segundo,
11: Luis. El esfuerzo que hace Emilio amerita que él, como presidente, personalmente confiera todo esto. Y bueno, eso nomás lo que te puedo decir.
0: Un segundo, Víctor Villalba, Luis Cacabelo.
5: Don Luis, un último punto nomás sobre ese tema que tocaba. Evidentemente se habrán asesorado los integrantes del Departamento Jurídico de Guaraní, pero quizás la sensación que me da es que no le dieron esa consideración especial al tema de la protección especial que tiene FIFA para los extranjeros. Porque yo entendería, muchas veces pasa con un paraguayo, el caso es menos grave, por así decir, en la propia Asociación Nacional, pero en la mayoría de los casos, cuando se trata de un extranjero en una rescisión que quiere ser justificada, tiene que demostrarse o una lesión del jugador o alguna situación que de verdad haya sido comprobable. Por eso es que me parece que ahí es el punto donde Guaraní podría llegar a pasar mal, si es que de la FIFA se comprueba el hecho de que es una rescisión al final injustificada con un extranjero. Creo que ahí viene principalmente la preocupación, entendiendo lo que pasa y la actualidad de la situación, ¿verdad?
11: Mi querido Víctor, comparto plenamente, por eso decía que el derecho deportivo es muy, muy especial. Han sucedido casos acá de discusiones internas donde abogados han perdido. ¿Y quiénes pagan? Me hago responsable, dicen. ¿Quiénes pagan las consecuencias? El club.
5: En los clubes.
11: Y los clubes pagan las consecuencias, y ese punto que dijiste en cuanto a los extranjeros. Yo tengo ahí compañeros abogados, pero se lo dije al presidente, hay que ver un poco bien todo eso, como para pelota al piso. Me quiero equivocar grande y para que no tenga este gran problema Guaraní.
5: Gracias. Perdón.
11: Ellos sabrán mejor que yo no estoy en la directiva, pero soy aurinegro de siempre. No tengo dos clubes, no soy comerciante dentro del fútbol, de manera de que a mí me preocupa, por más abogados que tengamos en el club, tengo mis razones como para ver si están en lo cierto o no.
5: Gracias, don Luis, como siempre, por este contacto.
11: Lastimosamente tenemos que tocar estas cosas y no mencionar, por ejemplo, y no darle el andamiaje a lo que está haciendo el profe con este resurgimiento que alguna vez tiene que ser para Guaraní. Lo de ayer fue encomiable y vamos a seguir luchando. Aunque esté afuera, van a escuchar mi voz, pese a cierta gente nomás que está sindicada. Y ahora con este nuevo sistema que se puso, que para tal día, tal emisora, para mí el periodismo es muy importante para un fútbol mediocre donde no hacemos nada por mejorar en todo. Dué a quien dué, como diría Xuxa. Chau.
5: Hasta luego.
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12: Estoy informado, ¿verdad?
7: Me gustó el cierre, tuve. Como
12: yo te pregunté si estoy informado.
7: Pero sí, pero eso no hay duda.
12: ¿Por qué no producir la producción, vos? Como yo sé.
7: No, es mi palo,
12: Bueno, listo.
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12: Hay frase de colección, un Davito, cuando él dice, cuestiona a quienes están adentro, ¿verdad?
5: Sí. Sí, exactamente.
7: Sindicados, dijo.
12: Cuidado con ese tema, Luis Cacabelo. No, cuidado a él. Por lo que dijo Luis Cacabelo. Por eso le pregunté si habló con Emilio Dar. Y las consecuencias, dijo, ¿verdad?
5: Sí.
12: Cuando Luis Cacabelo habla de esto, es porque ya habrá preguntado.
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12: Es Cerro Porteño. ¿Quién se andó con el niño Jiménez? ¿Vos sabés quién es Herminio Jiménez?
6: No. Herminio Jiménez.
12: Con respeto que te digo, no estoy haciendo bullying.
6: Y en la mesa nadie sabe, contanos.
12: Tampoco. ¿Y Víctor?
5: Tiene que ver con la música.
6: La música.
12: ¿Quién, dónde fue a radicarse? ¿Qué orquesta dirigió? ¿Por qué salió del país?
5: Ah, no, sí, ya. Yo por lo menos no sé.
12: O liberal, tenés que saber.
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12: Va a aprender conmigo, Román.
6: ¿Y qué tiene que ver con el fútbol?
12: ¿Por qué tiene que ver?
6: Herminio
5: Jiménez.
6: Herminio Jiménez.
12: ¿Y por qué hablamos de Herminio Jiménez?
6: Y vos sacaste a...
13: Buena pregunta. Me sorprendió.
7: Sí. Yo el único Herminio que conozco, Herminio Miranda, fue compañero mío.
12: Sí, el central.
7: Capo.
12: Buscan por Herminio Jiménez.
13: Ya que vamos a entrar en Cerro.
12: Ocurre que con Cerro es la música hizo Herminio Jiménez.
6: Ah, ahora sí.
12: Y cuando hablamos de Cerro, el tema, la música tradicional que lo identifica hizo Herminio Jiménez. Y Josen. Poné un poquito de vida.

0: de cenar con Emilio Jiménez. Oh,
1: ¿y le preguntaste algo sobre
0: sí, Liberal también? ¿A quién?
1: A él, a Vito. ¿Qué tiene que ver?
2: Y él fue exiliado en la época de Estrosno.
1: Ya mezclamos, ya. Ah, ok.
0: ¿Qué es lo que mezclamos? No,
1: y vos dijiste liberal, vos tenés que saber porque sos liberal.
2: Y Corrientes. Por eso le dije. Estuvo en Corrientes.
0: Estuvo en Corrientes.
2: Ah, estuvo en Corrientes. Y después de la dictadura, volvió a su patria, donde finalmente falleció en 1991.
0: Emilio Jiménez. Y él estaba acá. Yo estaba acá. No le interesa.
3: ¿Ese fue en Estilo Campo o cuando cenaron?
0: No, ahí en Quinta, el hermano de Coto, Quique Nogué nos invitó. Tenía un programa y fuimos invitados. Gracias a Quique Nogué, el hermano de Coto, tío.
2: El tío.
0: El tío, perdón. El tío. Perdón, disculpame, Coto, que me disculpe, Quique Nogué. Soy una persona muy reconocida. Y la gracia a Quique Nogué, al tío de Coto, en el Casino Quinta Avenida, niño. Para mí significó. Igual vos me decís, voy a hablar a título personal ya porque me pone muy nervioso el récord. Este país tiene que saber su historia. Pregúntame cuál fue la más alta satisfacción como presentador.
1: ¿Cuál fue, señor?
0: Presentar la Paraná.
1: Ah, Paraná, sí.
0: No le estoy faltando el respeto a nadie. A nadie. Pero presentar la Paraná, a Luis Alberto Paraná, la puta, ya otros quisieran el privilegio. Hablamos de Luis Alberto Paraná. Y le agradezco mucho porque yo no le pregunté a Arminio. Él solo se confesó, entre comillas. Una persona sencilla, agradable. Dirigía la orquesta de Corrientes, ¿verdad?
2: Sí, de Corrientes.
0: Arminio Jiménez. Y cené con el que hizo la música de Cerro.

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1: Hay novedades en Cerro. Vuelve Blas Riveros, ya está en la lista de citados. Vuelve Aliceda, vuelve Luciati.
2: ¿Como titular el niño?
1: Y lista de convocados. Convocados. Y los convocados, las opciones. Porque ya salió la lista. Cristian Paredes también está de regreso. Los convocados son Rofo, Jorge Morel, Meroya, Delis Rodríguez, Cristian Paredes, que volvió, otro que devuelve del freezer, Ángel Martínez, porque no está Gatito, Guillermo Benítez, Lucas Quintana, el regreso de Blas Riveros, entre los citados. Aquí tiene que armar su equipo Costas. Iván Ramírez, Ariel Gamarra, Vegetti, Gustavo Velázquez, Jonathan Torres, Carlos Franco, Gastón Jiménez, otro que vuelve, que estaba entrenando últimamente en Ipané, Ignacio Aliceda, Abel Luciati, regresa igualmente, Carlos Chena, Marcelo Chaparro, Freddy Noguera, el delantero, Amin Cristaldo y Josué Servín. Varias novedades en la lista de convocados de Costas.
3: A ver si juegan.
1: A ver si juega y qué equipo.
2: Cuatro centrales, niño, nombraste ahí. Cuatro centrales, Luciati, Velázquez, Quintana. Y Meroya, si no me equivoco.
1: Meroya, sí.
4: Exactamente. Perdón, niño, para la ilustración cultural, nomás si yo me equivoqué. ¿La letra o la música de Herminio?
5: Letra. La letra.
4: Ponena por la letra, Gustavito.
5: Dice letra de Herminio Jiménez.
4: Y la música de él también. Se llama eso, musical. Porque, ¿no dice de quién es?
5: Dice.
4: A la puta, ¿cómo será?
5: Acá veo cómo hay una página portal guaraní que generalmente aporta bastante a la cultura guaraní. Dice, ¿cómo surgió la polca de Cerro Porteño? Letra de Herminio Jiménez, dice. Estreno de la música que identifica el ciclón de Barrio fue uno de los que llenaron las butacas del Teatro Municipal Ignacio Apane a finales de la década del 20. Se presentaba el gran maestro Herminio Jiménez, quien había nacido en Pirayuquí, compañía de Caballero Pueblo, el 20 de febrero de 1905. Junto con su ya famosa agrupación musical y la presentación de un conjunto caballerense. Dicen que el gran Herminio había convocado a todos los cerristas a quienes había prometido una gran sorpresa. Promediando la presencia de su grupo, el gran músico creador tomó su bandoneón y anunció con su voz el estreno de la polca.
4: Sencillo, la letra donde está Gustavito.

0: Entonces le iba a decir a la gente joven que Adriano Irala era el viejo estadio de Cerro sobre la avenida Quinta. Uno de los arcos, Germán, quedaba... ¿O Irala le cambió?
1: No,
0: a la gente le importa.
1: No, tú vas a seguir.
0: Uno de los arcos quedaba hacia la avenida Quinta. Mm. Con cuatro o cinco de tribuna de madera nomás. Pero, ¿cómo se llama eso?
2: Gradas.
0: Gradas, gracias, gracias, Germán. Cuatro o cinco nomás.
2: De madera.
0: De madera. La parte popular quedaba a la mano izquierda del cerro, de madera.
2: O sea, para el lado de la cancha de Nacional sería la izquierda.
0: No, al otro lado.
2: Ah, para este lado.
0: Sí. Y el niño Jiménez, el honor, el orgullo de cenar con ese cerro. El niño Jiménez, el que hizo la música de cerro. Después voy a contar porque tengo una plática bastante larga, pero hay cosas que me reservo para mí, Darío.
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1: Aquí está, Pedro Torres, Luis Felipe Colari, perdón, Sinforoso, preparador físico brasileño, se sumará a la calidad de asesor del Estado.
2: Como Fredo
1: Pérez, niño, así es, niño, asesor del Estado. El fútbol trabajó coordinador de la categoría de la base de Vasco da Gama, preparador físico, después 2021, Botafogo, coincidió, como dijimos, con Vegetti. Con Junior Fernández, entiendo, dice el colega Torres, que vacante ante la cedida Flavio Díaz.
3: Flavio Pérez.
1: ¿Yo qué dije?
3: Díaz. Flavio Díaz.
1: Perdón, Flavio Pérez.
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1: Por eso dije, Roberto, letra y música, Herminio Jiménez. Ahí dice la letra. Yo agrego que siendo director de orquesta, compositor, letra y música del maestro, porque se le decía maestro a los Herminio Jiménez, del maestro Herminio Jiménez.
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1: Quiero que
0: no
1: te
0: dio
1: la curiosidad, niño. Vos como niño sos curioso.
2: ¿Sí? No, y la gente pregunta, consulta. Porque usted conoce mucho el tema del estadio, Ariadna Irala.
1: No, ese ya conté.
2: Por eso, no, por eso, pero la gente pregunta. ¿A cuando cayó el cartel también en Cancha de Cerro?
1: El mío estoy contando. ¿Qué es lo que me quiere preguntar?
2: No, pero aquí la gente dice: ¿usted era hincha de Cerro y jugó también básquetbol allí?
1: No, acá lo que dice es: si yo, si el mío Quimera era hincha de Cerro.
2: Ah, sí,
1: no, yo quise jugar aquí y reboté en Cerro, ¿verdad?
2: Sí.
1: ¿Qué ¿Reboté?
2: ¿Qué año?
4: ¿Fuiste a probar o jugaste luego?
1: Reboté. Dice Juan, yo jugando ante Kerry Castro me fui a Cerro y estaba de esto y no sé qué llegó una.
4: Y seguramente no tenía condiciones para jugar, porque vos te rebotaste.
2: ¿De qué jugaba?
4: Si onda nomás no están a hacer rebotar.
2: Yo no te vas a
4: preguntar. No, por eso te digo, ¿sabes qué? ¿Por qué rebotaste?
1: Que Carlos María Lubetí te diga cómo era y te vas a callar.
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1: Visitado en Salesianito para ir a Chile. Juvenil. ¿Sabe quién era el técnico de la selección que yo he visitado? Oscar Villasboa. ¿Sabe quién fue él? Después, Darío.
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1: Emilio Jiménez.
4: Hermino Jiménez.
1: Ah, ya sabe quién es Hermino Jiménez.
4: Sí, señor.
1: ¿Quién fue?
4: Hizo la música de Cerro Porteño.
1: ¿Qué más?
4: Escribió, hizo la música.
1: ¿Qué más?
3: Exiliado.
4: Exiliado, liberal, ¿verdad?
1: Liberal.
4: Liberal, exiliado.
1: ¿Y después qué más?
4: Cenó contigo.
1: No, no, yo cené con él, al revés. Él me dio el alto honor.
4: Los dos cenaron. Punto.
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1: A don Herminio Jiménez, toda la familia hablaba pausado aquí, que nos ve, muchísimas gracias. Y hablaba pausado y yo casi le volví, se la, no le dejaba comer.
4: No,
1: ¿a Herminio Jiménez?
4: Sí.
1: ¿A vos te interesa Herminio Jiménez?
4: Sí, sí.
1: Lente,
4: sí.
1: Puede.
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1: Cuando reboté en Cerro en el 62.
4: ¿Y por qué rebotaste, Arturo?
1: Y no fui elegido. Bebeto era la estrella de Cerro.
2: ¿Pero campeón? ¿Por condiciones técnicas, Arturo, o por la altura,
1: no,
2: o
1: no,
2: por
1: no,
2: qué?
4: Llegaste lesionado, seguramente.
2: Claro, capaz que yo lesionado.
1: ¿Por qué?
4: Y no digo.
1: ¿Qué es lo que te pasa?
4: ¿Por qué rebotaste si después fuiste figura, supuestamente?
2: Eso que no sabes.
1: No, ¿por qué rebotó? Yo era figura.
2: Sí. Y bueno, pero sí figura. ¿Por qué rebotó, Arturo?
1: Preguntarle a Oscar Villavoz a quién fue.
4: Y vamos a preguntarle.
1: ¿A quién?
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1: Rebote tenso, o sea.
2: También.
1: Sí, porque algo había, Arturo, algo había, Arturo. ¿Sabe cuánto?
2: Algo no cuajaba, algo no cuajaba.
1: Anda a preguntarle a un papá cuántos chicos van y le llevan temprano para que practiquen.
2: Ah, sí, rebote y pasa en figura. Sí, eso sí.
4: Ah, no, sí.
5: Eso ha pasado, sí, sí pasa.
1: No, pero no es mi caso. Digo nomás todo el esfuerzo que hacen los padres, llevarle a los chicos, sí.

0: En fútbol hay creo que 4.000, 5.000 se levantan.
1: Apura los procesos.
0: A las 3 de la mañana, a las 2 de la mañana. Sí. Hay, ¿o no es cierto, niño?
2: Sí, sí.
0: A Víctor.
3: Sí,
0: ¿la realidad?
3: Sí.
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0: Arturito nadador todos los días, dice Diego con su... Arturo es mi sobrino, mi nieto. Estrena full, dice Arturito, así mismo.
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0: Dije mi sobrino, corregí, Diego Giantini, mi nieto, la puta.
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0: Juan Carlos Roja, hay una entrevista fantástica de Benito Fleita al maestro. En una entrevista él contó que se hizo su obra Canto de mi selva. Sí, fue un genio maestro. Salesianito, mi colegio, mi orgullo, don Humberto Ruín. Sí, esto ya sabemos. Gracias, Juan Carlos, para después más orgullo. Así mismo, ¿cómo podía jugar en un colegio católico?
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0: 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Decía el niño, el equipo del Cerro, lo que van a volver.
2: Sí, los convocados, las novedades. Y hay un probable... Mirando así, esto, no sé si tenés, Víctor, también un momento así, al estar Rivero, yo creo que por lo menos ya hay una opción de Benítez o Rivero, ¿verdad?
3: Sí.
2: ¿Rofo en el arco? ¿Creería que Rofo?
3: Sí, sí, Rofo.
2: Rofo.
3: Sí.
2: Iván Ramírez, no sé si voy bien. Sí, Gustavo Velázquez, Lucas Quintana, Meroya estar convocado, creería que va a jugar. Y allí por izquierda, Benítez o Riveros.
5: ¿Y qué central es Ivo?
3: No, creo que Rivero no, de entrada. No. De entrada no creo.
2: Más Velázquez, creo Quintana, pero ya una línea de tres, calculo.
6: Línea de tres.
2: No sé, con este formato, con los citados. Iván Ramírez por derecha, por izquierda Benítez. En el medio, Morel, Chena, Ariel
3: Morel,
2: Camara,
3: Chena, sí.
2: Y Alicea con Vegetti.
3: Alicea.
2: Derly Rodríguez, ¿no?
3: No, no, Derly. No. Va a estar en la banca.
2: En la banca.
3: Sí. Ahí yo creo que el tema de Vegetti, hay que ver si es que juega solo de vuelta. Solo. O si le ponen un atacante más, que sería...
2: Alicea.
3: Pero pasa que Alicea juega por fuera. Claro. O sea, yo pensé que iba a jugar o Torres con Vegetti. Pero ahí no puede estar Alicea por el tema del cupo de extranjero.
2: Por eso.
3: Son las variantes. Pero Chena, por ejemplo, sí. Chena confirmado. Atrás la defensa creo que iría por ahí. Y si juega con cuatro, el que sale es Meroya.
6: Sí.
3: Y ahí metería un tercer volante central más. Son las variantes que tienen. Más que eso, en realidad, yo entiendo. Vuelve Luciati, vuelve Paredes, vuelve Gastón. Pero si ya eran jugadores separados.
2: Para recambio.
3: ¿Qué tanto te van a dar?
2: Pero en principio, Costas le vio bien. O sea, por eso es que le cita.
1: Pero eran separados por Haaland, no por Costas.
3: Sí, pero ellos no venían ni haciendo fútbol.
1: Está bien, pero si Costas los trajo, por algo los trajo.
2: Los vio bien, ¿verdad?
1: Algo habrá visto. ¿O vos decís que le dijeron reintegrar?
3: No sé, si en un año se lesionaban, no, cada un mes, sí, no van a cambiar mucho su dinámica.
1: Vamos a preguntarnos, ¿por qué los trajo de vuelta?
3: No sé. Yo creo que es porque no tiene muchas opciones de jugadores de experiencia. Porque la vez pasada pasábamos la banca y tenía dos, tres nomás, sí, bien consagrados en primera vez, pero eran muchísimos chicos. Y entiendo que él piensa que en este momento los juveniles capaz te dan algunas cosas interesantes, pero no te van a ayudar a salir a flote.
1: Él prioriza a la gente de experiencia, ¿no?
3: Sí, creo que sí. Porque, insisto, todo bien, son jugadores de recorrido, pero si ellos ya estaban separados, sí, y en el semestre anterior no te dieron mucho, ¿qué haría pensar que después de estar un mes separado ahora van a venir a ser figurados? Salvo que Costas, no sé, toque la fibra íntima al jugador y lo levante,
0: pero
3: veo difícil. Pues,
0: yo no digo que vayan a ser figuras, pero ya pasó en el fútbol que vos te fuiste y volviste. Y después te fuiste campeones.
1: Ah, sí,
0: no,
1: claro.
0: Mucho. Que el fútbol te depara.
1: Hubo muchos casos.
0: Este,
1: sí,
0: tipo,
1: sí,
0: de,
1: sí,
0: situaciones no te consideran.
1: Sí.
0: Y después te enchufa.
1: Claro. Sí, porque a vos te borra un técnico. Viene otro, te reintegra y venís con toda esa rabia, esas ganas y le demostrás que vos te equivocaste.
6: Comprometido.
0: Claro. ¿Quiénes fueron? No por Víctor, mirá que hay 100.000 modelos.
1: Pero puede pasar. Sí.
0: Ocurre. Decime, sí, los dos jugadores que fueron al Nacional y fueron campeones con la Olimpia después. Recomán. En el 79. Oye, me sé Nacional. De Nacional estaban y después volvieron a Olimpia. ¿Quiénes fueron? No figuraban en Olimpia.
6: 79, no.
0: 77 y 78. ¿Vos qué edad tenías? 77.
6: 4 años, por ejemplo.
0: ¿Y vos, Víctor?
3: en menos 15.
0: No se va a acordar.
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2: Y del lado opuesto, Recoleta viene con 3 derrotas encima.
1: Sí.
2: Es peligroso que André, cuando pierde. Sí. Ahí es donde en algún momento.
3: En el torneo local, sí, en el medio 2. 5 partidos seguidos.
2: En medio de eso, cuando hay así crisis, o haciendo alguna. Tiene que remontar. Sí. Y hoy justo se enfrenta a Cerro, que también necesita.
1: Y viene cambiando arquero también. Cambió el otro el último.
0: Mira lo que pone el ingeniero Nito Vera. En el ojo le dio a los dos jugadores.
1: Ahí está.
0: ¿Y cómo lo que sabe el ingeniero
1: Nito? No, ahí Nito dice creo. Y usted lo confirmó. Ahí está la diferencia, ¿cierto?
0: ¿Qué cosa?
1: Nito, vos dudaste porque puso creo.
0: ¿Eh?
1: Lea el mensaje, dice creo.
0: ¿Y en el ojo le dio?
1: No, usted le dio el ojo.
0: ¿Y creo significa?
1: Creo.
5: Sin asegurar.
1: Claro. 100%. Yo a usted, si le escribo, estoy seguro, no, le digo, no fulano y sultano. No pondría el creo.
0: No, él dice que pensó que había más de dos.
1: Jugó Dudamel Nito ahí, me parece.
0: ¿Eh?
1: Un abrazo para Nito.
0: Abrazo de mi Germán y querido Nito.
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0: Se pegó un discurso Gustavito Nurbana porque dice que aquí no se le da lugar. Habló Nurbana, los perros quieren su opinión. Le mandó a la M a Vitamina, lloró con ¿Qué?
5: Que venga Gustavito.
0: ¿Y va a dirigir el programa vos?
1: No. ¿Pero vino Gustavito o no?
5: Vení Gustavito.
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0: No, es que el problema soy yo, Germán. Más cada vez, Gustavito, más populista. Aprovecha. ¿Qué aprovecha?
1: El momento.
0: La puteada. ¿Qué hace él? Puteada contra Vitamina. Y entonces él, ¿se entendió, niño?
1: Sí, claro.
0: Periodismo oportunista.
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0: Otro grande para vos, ingeniero.
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0: Bueno, vamos al porcentaje.
4: Poné
0: por Miño Jiménez Gustavito. Poné nombre al Miño Jiménez Gustavito. Cuando quiera, Gustavito, vamos por porcentaje.

0: Vamos a estar gusta y te arrancamos. Recordman.
1: 50-50.
0: Le dan parte a Recoleta Sers, a Recoleta local en Itaguaí.
2: Sí.
0: Hoy estamos juntos, niño.
2: Sí, vamos a estar hoy.
0: Y recuperación para Ricardo F. Ahora, niño, vos.
2: 40-60.
0: ¿Para Cerro?
2: Sí, pero duro, difícil.
0: ¿Qué es?
2: Ya le aviso a los hinchas de Cerro.
3: Raro le salió Ricardo.
2: Será sufrido hoy. Penal de por medio.
3: A la mierda.
2: Sí, hay un penal de por medio.
3: Un
2: no
3: solo
2: sé si
3: bolillo.
2: A favor o en contra, pero va a haber polémica hoy en Itaguaí. Ayer vi, pero no vi bien. Vi enredo en el área, pero era Richard Aviación. Yo pensé que era Ábalos, pero era ese arco. Y hoy veo algo en un penal en Itaguaí.
4: Inteligencia artificial.
2: Y lo que fueron el freezer no tienen que jugar hoy. Todavía ni se complica Costas.
4: Inteligencia artificial.
0: Germán Cafa.
3: 40-60.
0: Para vos, Cerro.
2: Sí, 40-60.
0: Para vos, Cerro.
3: Sí, sí.
0: Para Recomen.
1: Empate.
0: ¿Quién es
1: ese?
2: Ricardo.
3: ¿Ese es Ricardo?
0: ¿Quién,
3: pero
0: ¿quién
3: medio raro
0: Ricardo?
3: Salió.
0: Pero un Ricardo con una versión. Medio ahora raro. Sí, enripado. Sí.
5: Yo ¿enripado tengo un porcentaje de Ricardo?
3: O con.
5: El de Ricardo primero. 40-60.
0: Cerro.
5: Cerro.
0: Víctor Villalba.
5: 40-60.
0: Cerro.
5: Sí.
0: Cerro. ¿Vos?
1: 50-50. Allá se puso parte de Olimpia Urani.
5: Pero fue el único. Ricardo
0: sí.
5: Se puso a dos puntos ahora de.
0: Veo la lista de convocados a Recoleta.
5: Contó,
0: y a cuando ver, hablemos con Vidal, les quiero hacer una pregunta.
2: Ver,
0: porque
2: ¿no?
0: Hay un nombre que hace rato no veo. Pero ahí voy a tirar pistas. No, tenemos que hablar con Vidal. Y ahí le voy a preguntar qué pasó de.
1: Delantero.
3: Que no está.
0: Hay un nombre que hace rato no veo más.
1: Delantero.
3: Ah, delantero.
0: Quiero preguntar qué pasó de.
3: Espera un poco,
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0: De hecho, Gustavo Cotto, muy consciente que nada va a ser fácil.
2: Sí.
0: No. Le felicito a Chiqui Arce. Lo dije públicamente esta mañana. No dijo esto, agarré lo que agarré, estaba en desorden.
3: Claro.
0: Él no dijo, al contrario, sí. Estaba ordenada la casa. Y si un técnico te dice eso, es por algo.
7: ¿Otro?
0: No, en Paraná, chico. Otros te pueden decir.
3: Claro.
0: Allí en la conferencia.
3: No le tiró tierra a lo
0: brillante que vamos más adelante con Gustavito, ¿verdad, Víctor?
5: Sí.
0: No vemos nada. Está ordenada la casa en Guaraní.
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2: Ya justo ahí en el monitor, Sánchez. Y ayer, en una versión del Extra, hablamos con Enrique Sánchez.
0: Sí.
2: Y él es el ideólogo del tema del equipo calendario.
0: Que tiene que salir.
2: Sí, él es el mentor de eso. Y.
3: Bueno, pues es que.
2: Justo yo le preguntaba si era eso real y me decía que sí. Es una idea suya.
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0: Cantar,
6: no, no.
0: Mejor.
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0: Mañana quiere cantar, Denis.
1: Puede ser.
0: Bueno, pero mejor que sea el sábado.
1: Ok.
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5: Habilitamos a partir de ahora el WhatsApp 0971-1080-10. Queremos saber qué opina el público. Y 16 segundos así entra la mayor cantidad de audios posible. Empezamos ya.
8: Comandante de Catubio, Caniza, ya no creo como de Muñe de Minas, ¿o será?
0: Ahí por ahí, Aguillende.
8: Yo, guapo, como ídolo, campeón. No me dejes. Yo lo mangué a Cuertibio, no lo sé, pero recomiendo.
9: Denis Caniza.
1: ¿Qué pasó?
9: Denis Caniza.
1: Sí.
9: Va, en el ya por revivir, o más en de droga, bebé. Guapo, iré yo, bebé.
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8: Soy cerrista, pero Recoman es mi ídolo. Sea lo que sea, pase lo que pase, es ídolo, señor de los señores en el fútbol paraguayo.
1: Muchísimas gracias.
8: Saludos.
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11: Hola, ¿cómo te va en la mesa? Arturo, eso de Herminio Jiménez está bien. Y hoy Cerro se recupera. Tiene muchos jugadores. Tiene que armar nomás el equipo, el maestro.
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Excelentes canciones, vamos proyectando la tarde ya aquí. Siesta tarde, tarde siesta. 88.3, bienvenidos a todos. Estamos de vuelta, compartiendo una jornada espectacular. Linda, linda, linda, linda. Como siempre, jueves, extraordinario jueves. 28 grados. A estas horas de la tarde ya estamos en la 88.3.

sonidos que vamos eligiendo ya para acompañarles en este día jueves, capítulo número 4 para nosotros, hasta las 15:30 horas. Queremos darles la bienvenida, lo hacemos musicalmente, queremos acompañarles propuestas diferenciadas en una jornada espectacular, linda jornada. ¿Les parece a ustedes también, en un marco de éxitos, de programación, de información y todo lo que les traemos de la mano de la 88.3? La producción entera, completa, ya está posicionada. Como siempre, jornada extendida, buena música, excelente para nosotros poder estar entregándoles nuestro trabajo. Bienvenidos, esta es 88.3 Radio Progreso, Santa Rita, Alto Paraná, Paraguay, región sur del departamento, y el programa que va hasta las 15:30 horas. Programaciones diferenciadas para estar acompañándoles. Día cálido, algo nublado, 28 grados, así iniciamos.

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Excelentes canciones. Vamos avanzando ya en esta tarde en la 88.3. Vamos con toda la energía positiva. Un jueves excepcional, como siempre. A través de la 88, con programaciones, con todo el contenido. La propuesta de cada jornada extendida. 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

0: Muy linda la tarde, esta compañía que la hacemos todos los días, con lo mejor que tenemos en las propuestas. Propuestas diarias, excelentes canciones, un poco de informaciones también, las cápsulas de información que forman parte siempre de nuestro programa. Paraguay se mantiene con uno de los niveles más bajos de riesgo país en la región. Atención con eso, muy importante esto. Paraguay sigue manteniendo uno de los niveles más bajos de riesgo país, comparando con los demás componentes de la región, teniendo en cuenta un índice considerado a nivel global al cierre de agosto. El índice de bonos de mercados emergentes, siglas en inglés EMBI, elaborado por JP Morgan, muestra que Paraguay cerró el octavo mes del año con un puntaje de 107, el cuarto más bajo de Sudamérica, solo por encima de Uruguay, Chile y Perú. En contrapartida, las economías más complicadas son Venezuela, Argentina, Ecuador y Bolivia. De acuerdo con el analista del mercado de XCB, Emanuel Santos, consultado por Bloomberg Línea, los países con menor riesgo se destacan por factores que reducen la probabilidad de padecer problemas de financiamiento. El indicador denominado riesgo país representa la percepción de los mercados financieros sobre la capacidad y voluntad de una economía para honrar la obligación de su deuda soberana, según el medio citado anteriormente. Bajo endeudamiento, Paraguay en los últimos años recurrió al endeudamiento para hacer frente a las demandas de inversión y déficit fiscal. En ese sentido, los datos dados a conocer semanas atrás por la Comisión Económica para América Latina y el Caribe, el CEPAL, indican que el país cuenta con uno de los niveles más bajos de deuda pública en la región, por debajo del 40% del Producto Interno Bruto.
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0: Estamos bien. Vamos avanzando con todo en la tarde del 88.3. Nosotros que les hacemos compañía, propuestas diferenciadas, informaciones en todos los ámbitos, tanto el ámbito de negocios, el ámbito de la política, la cultura, todo lo que pasa a nivel social y esta estructura de programación que preparamos para ustedes como todos los días. Hasta las 15:30 horas. Estamos en la segunda media hora. ¿Qué les parece si seguimos avanzando con más éxitos? Estos éxitos programados para hacerles la propuesta de la tarde. Ya estamos. Programación diferenciada 88.3.

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36 minutos de las 14. Avanzamos en esta tercera media hora ya de programa. Alcanzamos este punto horario, hacemos la presencia nuestra, observamos un poco los sonidos, la música, la programación y también hay otras expectativas más de una jornada extraordinaria. Un jueves diferente con mucha, pero mucha, pero mucha música. Nosotros que vamos en el tránsito de estos éxitos que vamos complementando siempre en la compañía y también hablarles un poco de las empresas que están con nosotros dentro del programa, como todos los días, Distrimac Alimentos Sociedad Anónima. 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Expectativa de una jornada cálida es la que tenemos a estas horas aquí en la ciudad de Santa Rita. 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

0: 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Star sale bien, también acompañándonos ya en esta secuencia de programa. Hasta las 15:30 horas estamos compartiendo con todos ustedes. Así que sigan con nosotros porque nos acompaña también Cal Agrícola APA. 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Estamos avanzando en la tarde.
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0: Observando. Y de esa manera también eligiendo contenidos informativos. Diputado rechaza propuestas de elevar impuestos. El camino es incentivar, no castigar. No discutamos cómo generar más impuestos, discutamos

0: cómo generar más contribuyentes, dijo el diputado de la Asociación Nacional Republicana, Rodrigo Gamarra. Se mostró contrario a cualquier tipo de aumento de impuestos. Nuestra estabilidad tributaria y competitividad han sido pilares para atraer inversiones, permitir que las empresas paraguayas crezcan y generar empleo. Las afirmaciones del parlamentario surgieron tras detallar que solo en 2025 el régimen de incentivos a la inversión permitió aprobar 121 proyectos por 650 millones de dólares, con más de 4.100 empleos proyectados. Hoy se habla de 7.744 nuevas empresas y 242.000 empleos creados. El camino es incentivar al que invierte, produce y contrata, no castigarlo por hacerlo. En el marco de las manifestaciones de los médicos que exigen al gobierno un reajuste salarial, surgieron desde el Congreso Nacional planteamientos de elevar impuestos, lo que fue rechazado también de forma contundente por los sectores industriales y también empresariales. El debate debería ir en la dirección contraria: más empresas, más formalización y más empleo formal. Desburocratizarnos todavía más la creación de empresas y estudiantes. Por eso hay que analizar, estudiar un régimen especial para nuevas MIPYMES con menor carga tributaria inicial a cambio de generar y formalizar empleos. Que sea más fácil y más barato entrar a la formalidad, refirió.
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0: Es eso, crear fuentes de trabajo, incentivar la producción, a la gente que invierte, darle más facilidades. Eso es lo que nos va a sacar adelante. Y cuando más impuestos alcemos, más se va a colapsar el sistema. Es algo obvio. Vamos a ver. Estamos en la 88.3. Compartimos con ustedes. Elevamos la música. Elegimos la secuencia de programación y seguimos acompañándoles. Lindo jueves. Jueves atractivo desde todo punto de vista.

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Las buenas propuestas aquí en la tarde de la 88.3. Vamos avanzando con todo. Éxitos que van siendo programados. Vamos entregándoles nosotros nuestra compañía. Ya prácticamente 7 minutos de las 15. Último bloque del programa. Última media hora.

0: 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Sus redes sociales están activas y pueden entrar y observar, mirar un poco todo lo que tiene en cuanto a sus carreras vigentes. El Facebook y el Instagram están habilitados. También el contacto 0984-920-320. 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A esta hora, en esta jornada.
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0: Vamos compartiendo éxitos y también informaciones. Eliminarán diferencias entre contratados y nombrados. Médicos ganarán más. Huelga se define hoy. El Ministerio de Salud anunció que pagará a los médicos por los feriados desde enero y que desde julio eliminará la discriminación entre contratados y nombrados. Todo esto tendrá un costo de 60 millones de dólares. Los médicos llevarán la propuesta a la Asamblea y decidirán esta tarde. Luego de la reunión de casi tres horas, la ministra de Salud, María Teresa Barán, informó que respecto al reclamo del reajuste salarial, la hicieron en un planteamiento a Sinamed eliminar la diferencia entre contratados y nombrados a fin de que tengan la posibilidad de cobrar lo mismo. Tenemos un escalafón para el nombrado. Vamos a usar ese escalafón del nombrado y lo vamos a bajar al contratado y así vamos a eliminar la discriminación entre el contratado y el nombrado, explicó la titular de la cartera sanitaria. Dio algunos ejemplos al respecto. Si un médico tiene un vínculo y está desde hace 5 años, cobra 5 millones por vínculo, pero pasará a cobrar 5,4 millones si está desde hace 9 años. Pasará a cobrar 5,9 millones. El jefe de gabinete hizo una acotación muy importante al respecto y aclaró que no se trata de un aumento de 4 millones de guaraníes, sino de un reajuste que dependerá de 4 criterios. Hora, número de contratos, especialización y antigüedad. Con esto, el aumento puede ir desde 500 mil hasta 4 millones de guaraníes. En total, 10.626 médicos serán beneficiados por la propuesta. El pago por feriado regirá desde el 1 de enero y el escalafón automático será desde julio. Esto tendrá un costo de 60 millones de dólares. Por su parte, Rosana González, del Sindicato Nacional de Médicos, dijo que en lo personal la propuesta no le satisface porque no es la primera vez que les prometen algo, pero luego no le dan continuidad. Sin embargo, aclaró que será la Asamblea la que tome la decisión esta tarde.
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0: Bueno, y claro, yo creo que en toda negociación hay un

tire y afloje, y hay un intermedio. Nunca, nunca, porque hay muchos ejemplos, se puede conseguir todo lo que se quiere. Ni el Estado puede dejar de pagar, ni tampoco los gremios pueden ponerse duros y decir no aceptamos nada y seguimos con la huelga. Hay que ver, tiene que haber siempre un punto de inflexión. Porque con esto también van a empezar a salir todos los demás sectores a pedir reajustes salariales y un montón de cosas. Y bueno, la realidad también es esta. Pero creo que hay un avance muy importante y una contrapropuesta más que interesante de lo que tenían a lo que pueden tener. Sabiendo que el sistema de salud es uno de los más importantes dentro de cualquier país, dentro de cualquier sociedad. Ojalá haya un acuerdo y esto pueda continuar y revisando las cosas, ir mejorando también. Veremos cómo se da. Seguramente para el transcurso de la tarde-noche ya vamos a tener alguna información concreta. Vamos a las últimas canciones de la tarde en nuestro programa. Luego hay más. 15:30 horas en adelante viene Raúl Molinas hasta las 17 horas. Luego nos acompaña Nilson Machado, 17 a 19 horas. Desde las 19, clásico de clásicos, la noche y tu música, Ramón Gómez. Y la noche, madrugada, programación 24-7 como siempre, 88.3. Y a las 7, en la vuelta, en el reingreso, en el inicio de la jornada, laboralmente hablando, Conexión Internacional. Ya mañana. Aquí seguimos con ustedes, más música, presentando también música nueva. Escucha cómo suena esto. Para variar un poco los sonidos. Por un lado, Ángeles Azules. Por el otro lado, Ricky Martin. Así nomás, mezcla de sonidos, de ritmos. Mezcla de éxitos aquí en la tarde.

0: 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Última parte ya del programa. Estamos cerrando nosotros nuestra participación aquí en la tarde del 88.3 con buenos éxitos. Excelente las canciones. Todo esto que les presentamos y que les traemos de la mano de la producción del 88.3. 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
0: 23 ya de las 15 en instantes, Raúl Bolina para continuar con las programaciones. Nosotros, si Dios permite, nos reencontramos mañana, capítulo ya 5 de la semana, cerrando otra semana más y la primera del mes de septiembre. Estamos abriendo prácticamente el primer fin de semana del noveno mes del año. Con todo, lo mejor, los éxitos, la propuesta. Siempre aquí, en el 88.3, 24-7, transmitiendo desde Santa Rita para todos ustedes, a región sur del departamento del Alto Paraná. Sigan con nosotros, en instantes más música, más éxitos, más informaciones, más compañía. Toda la tónica de la buena onda está aquí, en el 88.3.
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15:43 en todo el país. ¿Cómo están? Buenas tardes a todos. Qué gusto, qué placer de poder saludarles en este punto horario, como siempre. Llegamos junto a ustedes con buena música, la proyección de éxitos que siempre compartimos contigo en la tarde de Progreso, el 88.3. Con la mejor de la música, tarde con mucho sol, el calor que sentimos a estas horas de la tarde, y ya empezar a tomar el tereré también en este punto horario y escuchar la mejor onda de la música a través de Radio Progreso 88.3. ¿Cómo lo están pasando en esta tarde del jueves? Hoy 3 de septiembre del año 2026. Hasta las 5 de la tarde, hasta las 17, nosotros te vamos a acompañar con la mejor de la música aquí desde la poderosa 88.3 Progreso FM. 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Personal Pay con nosotros en la tarde. 45 de las 15 en el país. Una tarde con un sol radiante que tenemos aquí en la ciudad. Vamos a ver qué nos depara más adelante meteorología. Hay un presagio también que, al menos aquí en la región, volvería la lluvia estos días. Para mañana marca también un porcentaje muy importante en materia de precipitaciones. 27 grados en la actual marca de temperatura según pronóstico del tiempo. Viento del sector norte a 11 kilómetros en la hora. Algunas nubes arriba. Y bueno, la que nos indica meteorología. Después vamos a mirar un poco porque también se pronostica descenso de temperatura este fin de semana, entre sábado y domingo. Vamos a hablar también de esto más adelante. Aquí presentamos éxitos, más éxitos en la tarde de Progreso en el 88.3. Buenas tardes, bienvenidos.

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Sobre 57 minutos de las 3 de la tarde, escuchamos la canción junto a Faye aquí en la tarde de Progreso en la 88.3. Saludando a todos quienes permanentemente están en sintonía con nosotros en nuestra tarde de Progreso. Gracias por escucharnos, gracias por estar atento allí, escuchando nuestra propuesta de la 88.3. 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Puntualmente son las 16 en el país. A una música, después a la pausa aquí de la radio y ya retornamos en el siguiente segmento de nuestro encuentro de todas las tardes aquí en Progreso FM.

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17 minutos de las 16 en todo el país. Van sonando los éxitos aquí en la tarde de Progreso en la 88.3, acompañando a toda la gente en sus actividades diarias. Muchísimas gracias por estar allí con nosotros. 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Al 2026, mejor dicho. Peña defiende el desarrollo social y ratifica que no subirá impuestos, así indica el informe. Convocan aprietos sobre fallidas obras hospitalarias. Ministerio Público investiga perjuicio a través del Consejo de Salud. El ex intendente de Ciudad del Este, Miguel Prieto, compareció hoy ante la Fiscalía para una audiencia indagatoria por la causa de supuesta lesión de confianza a través del Consejo Local de Salud. El presunto perjuicio patrimonial es de 757.166.276 por el pago de obras que no se habrían realizado en el Hospital Regional de Ciudad del Este. 7 de los 11 procesados admitieron los hechos y solicitaron salidas alternativas. Miramos. Costanera, clausuran el City Park por falta de seguridad y permiso. Exportación, Mercosur no logra destrabar el reparto de cuotas de la Unión Europea. Nepal sube a 1.252 el número de muertos por el deslave. Esto también ayer habíamos anunciado también. Rigo Chamorro busca aplicar su experiencia empresarial. Otro título que trae también el diario La Nación en la tarde de hoy: exportaciones de carne porcina crecieron en volumen un 8%. Volumen y valor de los envíos registraron repunte. Y por otra parte, avanzan en diálogo sobre devolución del cañón cristiano. Esta cuestión de Brasil con Paraguay. Bueno, cerca de 2.000 pasajeros registrados en el aeropuerto de Encarnación durante el World Rally Car. Bueno, muchísimas personas pasaron por Encarnación principalmente. Y el tema más importante que se habla no solamente en Paraguay, sino también en Latinoamérica, sobre esta cuestión del Niño. Fenómeno del Niño, Paraguay reporta primeras señales y se extendería hasta el 2027, lo que informa también Meteorología. Permanentemente se habla de esta cuestión, terrible, ¿verdad? Si es que esto se cumple, hay que estar agazapados, esperando a ver si cómo se llega esta cuestión del fenómeno del Niño. Mucha lluvia, muchas inundaciones es lo que en este caso están presagiando desde la Dirección Nacional de Meteorología e Hidrología de nuestro país. Ojalá y esperemos que no pase a mayores, o que por lo menos nos llegue luego aquí en nuestro país. Así está la situación. 22 minutos de la hora 16 en todo el territorio nacional. Esta es la tarde de Progreso en la 88.3.

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38 minutos de las 16 con 38 minutos en el territorio nacional, aquí en la tarde de Progreso. Seguimos presentando muy buena música en este punto horario, como siempre, saludando a todos quienes están disfrutando con nosotros en este punto horario. Un rico tradicional tereré escuchando la radio, presentado por Personal Pay. 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Vamos a mirar un poco a ver qué nos dice la tabla cambiaria en esta jornada. Es importante siempre también, sube y baja el tema del dólar últimamente. El dólar a la compra, 5.890, a la venta, 6.000. El real, 1.120 a la compra, 1.190 a la venta. El peso argentino, 3.50 a la compra, 4.10 a la venta. Y el euro, 6.760 a la compra, 7.130 a la venta. ¿Querés cambiar tu moneda del dólar con el real? Te comento que 5 reales con 7 centavos está un dólar. 5.7 a la compra y 5.20 a la venta. Así está la cotización de monedas extranjeras en nuestro país. 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Como siempre, nos acompaña en nuestra tarde musical a través de Radio Progreso 88.3. Bueno, vamos marcando presencia, 41 minutos de la hora 16 en todo el territorio nacional. Estamos en la tarde musical a través de Radio Progreso. Hoy, por supuesto, como siempre, hasta las 5 de la tarde, hasta las 17 horas. Después se llega de Nilson Machado, luego Ramón Gómez y toda la estructura de Radio Progreso 88.3. El siguiente programa a las 5 de la tarde, a las 17, a las 19, después es Ramón, y mañana a las 7 en punto, el compañero Darío Delgado. Como siempre, también nos acompaña con su estilo y manera de hacer programación. Claro. Bueno, vamos hasta las 5 de la tarde, 42 de las 16 en el país. Más éxitos en la tarde de Progreso.

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0: pero muy buenas noches. ¿Qué tal, amigo? ¿Cómo están? Nosotros nuevamente ya aquí en los estudios de la 88.3 Radio Progreso FM. Esta es La Noche y Tu Música, un programa exclusivamente para usted, señora, señor, y por supuesto para todos los grandes amigos que quieran compartir con nosotros esta propuesta musical de todos los días de lunes a viernes de 19 a 21 horas. Ya estamos a 11 minutos de las 19 en Paraguay, una temperatura súper agradable, 23 grados, la actual aquí en la capital del progreso. Nuestra cuarta entrega en la semana, estamos jueves de TVT para acompañarte con estos éxitos, estos clásicos, los primeros 60 minutos de nuestra programación aquí en la 88. Hoy 3 de septiembre 2026, 19 con 11 minutos, la temperatura 23 grados, acompañando ya este espacio exclusivo, la parte de la meteorología que nos indica que para mañana viernes vamos a tener por lo menos, según lo que nos pronostica en el día de hoy, lluvias en un 80%, probabilidades de lluvia entonces para mañana viernes 4 de septiembre, casi 10 milímetros, según nos muestra hoy aquí el informativo de la Dirección de Meteorología. También para el día sábado, 70% de probabilidades de lluvia de 2 milímetros. Ahí ya estaríamos inclusive bajando un poco más la temperatura, 21 sería la máxima el sábado y solamente 14 la mínima al amanecer. Ya para el domingo, lindo día, 6 de septiembre. 16 grados la máxima, 8 grados la mínima, Y para el lunes, atención, lunes 7 de septiembre, amanecer fría, 5 grados y la máxima llegaría a tan solo 19 grados. Así se estaría presentando entonces el tiempo de lo que resta la semana y comienzo de la próxima. ¿Cómo están, mis amigos? Súper bien, acomódense. Aquí van a estar escuchando los mejores éxitos, los clásicos de clásicos, en este jueves de TVT en la 88.3 Progreso FM. Bienvenidos.
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Escuchamos la versión junto a Toto Cotuño, Enamorados. Linda canción, buenos éxitos, lindas baladas vamos a estar compartiendo en la noche. Y tu música, estamos en este jueves de TVT. Los clásicos suenan mejor aquí en la 88. Bueno, anuncia nueva ruta aérea entre Asunción y Montevideo, Uruguay. Es algo muy importante, interesante a los amigos que habitualmente hacen este trayecto. Dice la línea LATAM Airlines, anunció este jueves que la aerolínea operará una nueva conexión entre Asunción y Montevideo a partir del primer trimestre del próximo año. La ruta, que contará con 5 frecuencias semanales, fue confirmada en una reunión de prensa celebrada tras una reunión con el presidente de la República, Santiago Peña. Durante el anuncio, se destacó que los 30 años de trayectoria de la firma en Paraguay, nos complace anunciar que habilitaremos nuevos vuelos entre las capitales de Paraguay y Uruguay, con una disponibilidad de 7.500 asientos por semana. Además, hemos decidido aumentar de 26 a 37 nuestras frecuencias semanales en las diferentes rutas que operamos en el país, explicó el gerente de LATAM Airlines. Enamorada. Bueno, para los amigos cerristas, está ganando 3-0, A Deportivo Recoleta. Primer tiempo, 48 minutos, Hay muchos amigos cerristas que escuchan Radio Progreso y también están observando a través de las pantallas de Tigo Sport, Vamos a lo nuestro, estamos en jueves de TVT aquí en la 88. Vamos con más canciones, más éxitos hasta las 21 horas.

0: hermosa canción disfrutamos. Esto llega junto a Luisa María Ángel. Hoy no hago más que recordarte. Qué linda canción para disfrutarlo. Recordar éxitos del pasado, pero no olvidados en este jueves de TVT, en la 88.3 en la noche y tu música. Bueno, impresionante, dicen las cataratas del Iguazú, que están superando 5 veces más su promedio histórico. Las cataratas del Iguazú, atractivo compartido entre Argentina y Brasil, en la región de las Tres Fronteras, vuelven a exhibir toda su fuerza de la naturaleza. El caudal del río Iguazú alcanzó el 8.37 millones de litros de agua por segundo, una cifra que supera en más de 5 veces el promedio histórico del atractivo, estimado en unos 1.5 millones de litros por segundo. Estamos viendo aquí una foto ilustrativa justamente de cómo se ve imponente las cataratas del Iguazú. Tienen que visitarlo, ¿eh? Hay que aprovechar este fin de semana, de repente, si hay un buen tiempo, buen clima, aprovechar, ir a visitar un poco las cataratas del Iguazú que tenemos aquí a tan solo 80 kilómetros de Santa Rita. Que por mi late. Jueves de TVT, vamos con más canciones, más éxitos. Antes de la pausa de la 19:30, estamos aquí en la 88.
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0: clásico de clásicos aquí en la noche. Tu música, jueves de TVT, Los Iracundos. Candilejas. Qué linda canción, disfrutamos a estas horas de la noche. 38 minutos de las 19 en Paraguay. Bueno, hay compromiso tanto de la parte de Relaciones Exteriores de Paraguay como así también del Brasil por recuperar justamente los trofeos de guerra que han quedado en la vecina vecino país brasileña. Dice esta información, el ministro de Relaciones Exteriores recibió al embajador de Brasil para coordinar un viaje el próximo mes, donde parte de los temas a tratar serán los trofeos de guerra de la Triple Alianza que Paraguay reclama al país vecino su devolución. Este jueves, el ministro de Relaciones Exteriores, Rubén Ramírez Lezcano, recibió en audiencia al embajador de la República Federativa del Brasil, José Antonio Marcondes, para dar seguimiento a los diferentes temas de la amplia agenda bilateral. En la ocasión también conversaron sobre el próximo viaje del canciller al Brasil previsto para octubre, a invitación de su homólogo brasileño Mauro Vieira. Este encuentro permitirá proseguir las conversaciones sobre el pedido de restitución al Paraguay de los trofeos de guerras, entre ellos el cañón cristiano, comunicó el Ministerio de Relaciones Exteriores. Bueno, sigue el tema este de los médicos que siguen evaluando temas de que le propuso el gobierno, pero así como están las cosas, tengo entendido de que hubo nuevamente rechazos de propuestas del gobierno porque es algo que no están pidiendo. Una información que vamos a ampliar un poco más en detalles en minutos aquí en nuestra propuesta En la Noche y tu Música. Vamos a lo nuestro, la música. Estamos en este jueves de TVT en la 88.
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0: Los clásicos aquí en la 88.3, noche de clásicos, hasta aquí llegaron las canciones que han marcado época, jueves de TVT, para ir ingresando un poco también a las canciones un poco más contemporáneas, actualizadas. Hemos hecho para ustedes este apartado exclusivo de 60 minutos de las canciones que han marcado época en este jueves de TVT.
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0: Bien, la Secretaría del Sindicato Nacional de Médicos, Rosana González, expresó a una radio de la capital que rechazan la propuesta del gobierno tras una reunión que mantuvieron con autoridades, entre ellas la ministra de Salud María Teresa Barán, el ministro de Economía Óscar Lovera y el vocero del gobierno Javier Jiménez. Participamos hoy de la reunión, escuchamos lo que nos decían la ministra, el ministro y otros. No se habló hoy de la carrera sanitaria, hablaron de un escalafón. Nosotros tuvimos un escalafón en el año 2022 para los nombrados por única vez, donde entramos alrededor de 1.500 a 2.000 médicos a reventar el detalle. De esta manera entonces, los médicos han rechazado la propuesta del gobierno porque es algo que no están pidiendo.

Pero hay, sin lugar a dudas, hay mucha preocupación por parte de las instituciones que están siendo especializadas. Esto que ya empieza a hacer un impacto a la falta de sueño de los chicos, el cansancio que cada día están teniendo, y es justamente que hay una confusión con relación al tema de el uso intensivo de plataformas digitales. Ya hay una alerta sobre este tema y que le vamos a estar comentando en minutos aquí en La Noche y Tu Música. 20 minutos con 9, van pasando los éxitos aquí en la 88.3 con más canciones.

0: la música de Manuel Carrasco junto a Malú, Que Nadie. Qué éxito escuchamos aquí La Noche y Tu Música. Cuando han pasado 11 minutos, 12 minutos para ser más exactos, de la 20 en Paraguay. Bueno, lo que hace instante adelantábamos, esto tiene que ver justamente, y es algo muy importante, señor, señora, para tomar un poco apuntes sobre estos casos tan importantes que nos dan hoy en día estas plataformas de informaciones. Dice: el impacto de la falta de sueño en la niñez, el cansancio digital se confunde. Especialistas advierten sobre cómo el consumo intensivo de plataformas digitales altera la concentración de la infancia, agravando las conductas asociadas al trastorno por déficit de atención. En la actualidad, las pantallas se volvieron una adicción para los niños y jóvenes que miran por horas las redes sociales, y es por ello que la psicóloga clínica, con énfasis en la niñez, Estela Alfonsi, analiza el impacto del uso digital en el desarrollo infantil. La profesional advierte que los dispositivos afectan la atención y el descanso, pero aclara que no provocan trastornos por déficit de atención, por la que insta a enfocar la crianza desde el equilibrio y la presencia adulta. Creo que mi recomendación, dice la psicóloga, que los padres miren el uso de los chicos en los dispositivos dentro del periodo de las 24 horas, que estén analizando los periodos de sueño, de alimentación, los periodos de pantallas, los lapsos de entretenimiento, de juegos, de interacción con otros y de aprendizaje, y que todo esté dentro del marco del equilibrio, señala la especialista. Así que entonces, señora, señor, hay que empezar a cortar un poquitito más este tema, el uso intensivo de plataformas digitales en los niños, porque están causando algunos momentos inadecuados ya para los chicos a estas alturas.
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0: Sí, señor, estamos en Progreso FM, 20 con 15 minutos en Paraguay. Más canciones, más éxitos en La Noche y Tu Música.

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0: buenos éxitos, buenas canciones. Escuchamos junto a George, John Sebastian y Luz Río, Aire. Hermosa canción. Disfrutamos a estas horas de la noche y tu música en la 88.3. Bueno, el fenómeno El Niño Paraguay reporta las primeras señales y se extendería hasta el 2027, dice esta información, Ayer miércoles, la Dirección de Meteorología anunció que las primeras influencias del fenómeno El Niño ya han afectado al país y otras regiones del mundo. Una de sus consecuencias son lluvias intensas que se mantienen por encima del parámetro normal y son de reiteradas y se extendería hasta el primer semestre del próximo año. Eduardo Mingo, director de la Central de Meteorología Nacional, explicó que este fenómeno se caracteriza por lluvias intensas, fuertes tormentas, ráfagas de vientos y pueden variar dependiendo el punto. Fenómeno El Niño está y hace más de 2 meses presente en el Océano Pacífico y ya llegó donde tiene que llegar, pero se va intensificando. En Paraguay y la región tenemos la ventaja de que su impacto se hizo esperar y se está haciendo esperar de alguna manera. En Chile, Uruguay y parte de Perú ya tuvieron lluvias cuantiosas, expresó Mingo en una entrevista en un medio radial capitalino.
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0: 24 minutos de las 20 en Paraguay. Antes de la pausa de las 20:30 tenemos más canciones, más éxitos en la 88.
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0: baladas románticas. Y también hace parte, como todos los jueves, aquí en 88.3. El pasadiscos junto a Diego Bergauer. 37 minutos de las 20 en Paraguay. Noche exclusivamente para ustedes, amigos de la sintonía. Esta colección y selección de éxitos de primerísimo nivel que hacemos aquí en la 88, en la noche y tu música hasta las 21 horas.
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Última parte de nuestra propuesta, 44 minutos de las 20 en Paraguay. Buenos éxitos, buenas canciones, disfrutamos aquí en la noche y tu música a través de Progreso 88.3. Bueno, el vicepresidente de la Cámara de Diputados, Hugo Mesa, afirmó que buscan modificar el reglamento interno para aplicar descuentos y mayor rigurosidad en controles de asistencia. Ojalá que esto realmente funcione, ¿eh? Porque hay muchos raboneros en la Cámara de Diputados y Senadores, ¿eh? Dijo que un equipo técnico está evaluando las nuevas medidas a ser implementadas para los legisladores que no cumplen con sus funciones. Se les comentó que todo el equipo de asesores poder trabajar en el borrador de esos descuentos en la gradualidad. Entonces vamos a tener 8 días de esos descuentos que yo creo que van a ser noticia, señaló para

0: última parte de nuestra propuesta. Tenemos más canciones, más éxito para disfrutarlo aquí en La Noche y Tu Música.
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0: está la música junto a Jaconga y este reggaetón romántico, de este año 2026. Y aprovechamos a lo máximo aquí en la noche y tu música para presentarte ¿Cuándo es contigo? 48 minutos han pasado de las 20 en Paraguay. Nosotros de a poquito ya vamos cerrando nuestro circuito musical informativo y también algunos que otros comentarios que habitualmente hacemos en esta programación de 2 horas aquí en la Radio Progreso 88.3 de lunes a viernes de 19 a 21 horas.
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0: Nos resta apenas despedirnos de todo y cada uno de ustedes, amigos de la sintonía. Agradecerles infinitamente por escucharnos del otro lado del receptor. Y Dios mediante, nuestro reencuentro será mañana. Última entrega en la semana, mañana viernes. Con una programación similar.
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0: Con buenos éxitos, buenas canciones.
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0: Que pasen bien. El reparador noche. Y nos reencontramos mañana a partir de las 19 y minutos. Será hasta mañana. Chau.

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